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0: Muy buenas noches, sean todos bienvenidos un día más, una noche más, una semana más a disfrutar del programa más farandulero de la radio que se llama...
1: El ritmo de la noche.
0: Así mismo es, Farandi. Bienvenido hoy viernes, viernes 14 de agosto. ¿Cómo están todos ustedes, mi gente de Ciudad Guayana, Venezuela y el mundo que se conectan a través de radiocaroni.es.tl? Bienvenidos todos a los viernes son de texto. Así que nuestro número telefónico, el 0414-895-1043. Muy rápido. Un poquito más suave. Los viernes son de texto con nuestro número telefónico, el 0414-895-1043. 8 y 13 de la noche, ¿cómo están todos? Feliz cumpleaños para Inés. Yo le dije, la voy a felicitar temprano. Entrando al programa la voy a felicitar. Felicitaciones para la bella Inés en el Guamo. Saludo para ella, miles de bendiciones. Toda su familia, amigos, cuñados, tíos, compartiendo con ella en el Guamo. Así que feliz cumpleaños. De aquí a comer torta. Bueno, Farandi, yo no tengo culpa que tú vivas para San Félix.
1: Yes.
0: No, no te puedo traer torta para el lunes. Ya el lunes ya no hay nada. ¿Ah? ¿Qué podemos hacer, Farandi? ¿Qué podemos hacer por ti? Lo que podemos hacer por ti es decirte ahí en San Félix venden harina de trigo y todas esas cosas. ¿Cómo están todos? ¿Cómo pasaron el día? Está lloviendo. Mis queridos conductores, los amigos motorizados, por favor, manejen con mucha precaución. ¿Ustedes saben cuánto está? Se lo voy a decir así, a veces hay que decírselo. Y con todo el cariño y con todo el respeto, usted, no es que uno le quiera desear la muerte a nadie, pero es que andan a altas velocidades. ¿Usted sabe cuánto vale cremar a una persona ahorita? ¿Cuánto vale el servicio fúnebre? Un realero. ¿Usted sabe qué es disfrutar la vida tranquilito, llegar a su casa, comerse una arepita, un poquito de café y ver a su familia allí contento? Hijo, ahí, hija, esposa, hermano, maneje tranquilo. Si está lloviendo, oríllese, espera que escampen y en una hora usted llega al sitio donde tenía pensado llegar. Así que tranquilo, no pasa nada. El tiempo es justo y necesario, ¿ok? Y a los conductores que andan en vehículo, en pistero, en vehículos propios, utilicen el cinturón de seguridad y siempre pendiente, utilicen los espejos. No piense que también andan solos. Acuérdense que ahorita hay 5.500 motos en Ciudad Guayana. En menos de un microsegundo pasa una moto. Y tú dices, menos mal que no crucé. Ah, bueno, imagínate. No, tenemos que hacer algo con esas motos o vamos a tener que usar algún sistema auditivo, porque es una locura. Bueno, eso lo estaba comentando nuestro gran amigo José Julián, pero Dios mío. Y a veces uno anda y van esos microbuses full. Uno no dice que no porque tienen que llevar el sustento a su casa y tienen que llenar el autobús hasta que se salga el último, casi que en medio cuerpo allí. Y el carro echando humo. Dios mío. ¿Después que se le dañe? Claro, yo sé que me van a decir, ¿Ese microbús es tuyo? Nuestras coordenadas, Caroní FM por Instagram y TikTok. La de nuestra estación, Peter el Más Farandulero. Peter el Más Farandulero por Instagram. Vaya, rápido. Ya llevamos vamos para los 10K en TikTok. Con nuestros grandes amigos de N Producciones Godoy. Vamos lejos. Es una maravilla. Así decía nuestro gran amigo Pedro Maita. Es una maravilla, Ululú. ¿Eh? Saludos para él. En estos días lo vi. Llegó a la casa y se llevó como 2 bolsas de mango. ¿Cómo le gusta mango, Bululú? Sí, sí, así es. ¿Y tú, Farandi? ¿Qué tal? ¿Todo bien? En buenas condiciones. ¿Qué tal? ¿Cómo está la familia? ¿Excelente?
1: Yes.
0: Eso es importante. Voy a preguntar, como dice José Julián, ¿cómo está, productora? ¿Todo bien?
1: Yes.
0: Qué bueno, qué bueno, qué bueno. José Julián está en todo. Le voy a amarrar. Le voy a amarrar la lengua, que no aguanta. ¿Ah? Sí, sí, sí. Dios mío. Se queda quieto. Ese seguramente dormido habla solo. ¿Ah? Yo creo que sí. Muchacho. Peligroso. Ah, pero ese es amigo mío, mi gran amigo José Julián, del programa Folklore y Etiqueta. Por aquí, búscale allí para ver. Ajá, no, esa no. Este, ajá. Vamos a saludarlo.
1: José Julián González, el hombre que pica y pica y siempre cae parado.

0: en Unare 2 y en San Félix. Mis grandes amigos de Producciones Godoy en Sierra Parima. Y los muchachos de El Punto Fat Food en Sierra Parima también. Ahí están todos disfrutando de un buen perro caliente, de un buen, una buena hamburguesa y una buena música, porque el ambiente es familiar. 8 y 21 de la noche. Voy a saludar a él, el Parandi.
1: Yes.
0: Bienvenido. En la asistencia de producción, Oli González. En la asistencia de marketing y video, Ariana Pires. Todo bajo la dirección del ingeniero River Quintero. Yo soy
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0: Productor nacional independiente 30.728 y me conocen en Ciudad Guayana, Venezuela y el mundo como
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0: Así comienza Los Viernes Son de Texto.

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0: 8:29 de la noche, nuestro número telefónico, el 0414-895-1043. Saludo muy especial hoy viernes, viernes 14 de agosto, a las 8:29 de la noche. Vamos a saludar a mis grandes amigas, a Melanie y Stephanie. Ellas están ubicadas en un área 1, escuchando Al Ritmo de la Noche, disfrutando de este buen reggaetón que le ofrece el Farandi. Así es, activando la noche, activando la noche. Así que activen ese número telefónico, activen su celular. Dele, dele, guaya. 0414-895-1043. 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

Huela rumba, huela rumba. ¿Dónde la fiesta el día de hoy? ¿Quién me invita? Tengo una gana de bailar. Echamos unas chelitas el día de hoy. A ver, 0414-895-1043. Ese es el número telefónico que está activo de lunes a viernes de 8 a 10 de la noche. 8:32, quieren pedir un tema especial, quieran disfrutar en su casita escuchando al más farandulero de la radio con buena música, quieren bailar, quieren alguien que tenga cumpleaños para que de repente se le dañó el pendrive. Vamos a decirle a Peter que coloque un mix. Ajá. Y disfrutan de este viernes, los viernes son de texto. Sí, señor. Saludamos muy cordiales a mi gente del PAO, al señor Rodolfo. Saludos para él. Aquí estamos, Peter Godoy, escuchando al más farandulero. Bueno, voy a decir que se están tomando un frasco. Me dijo allí, pero no voy a decir la marca, pero se están tomando un frasquito chévere allí, bajo la matica. Saludo al señor Rodolfo en la Vía del Pao. Saludamos también a Carlos Rodríguez, mi segundo padre. Carlos Rodríguez en el Caimito. Bendiciones para él y toda su familia escuchando Caroní 93.1 FM. Por aquí también saludamos a la bella Jenny en Lomas del Caroní. ¿Cómo has cambiado, Jenny? Ya te veo más madura. 0414-895-1043. Saludos a Yuraima en Villa Bahía. Aquí bailando el buen reggaetón con mi esposo. Pero ya no mueve la cadera. Ay, Dios mío. Ay, Dios mío. Le recuerdo algo, el próximo jueves, ayer tuvimos la visita de nuestros grandes amigos de Arlequín. Ya lo siguieron por Instagram. Buena banda para disfrutar una noche diferente con estos muchachos. Se la comen. Tienen un buen repertorio musical y sobre todo un buen performance. Así que sigan estos grandes amigos, Arlequín. Pero el próximo jueves, escuchen bien, oído al tambor. El próximo jueves vamos a tener totalmente en vivo, porque seguimos con los bochinches, seguimos con la dinámica de todos los jueves. Los jueves, conociendo a tu artista preferido. Sí, señor. Vamos a tener esta agrupación que está creciendo. Van para 3 años. Y sobre todo, siguen creciendo. Hoy estuve conversando con mi gran amigo Juan Carlos. Y muy buena esta agrupación. ¿Ok? Nueva fusión Calixto. Uh-huh. Así es. Vamos a tenerlo el próximo jueves a las 8:15 de la noche. Seguimos. Los viernes son de texto. 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

8:42 de la noche. Bueno, esta información tengo que darla porque es oficial. Gracias a mis grandes amigos de Diario Primicia. A las esa información me la acaban de enviar hace 20 minutos. 20 minutos. Un fuerte terremoto de magnitud 7.7. Imagínense ustedes, 7.7. Sacudió el mar de Flores en el centro de Indonesia. Dios mío querido. Según reportó el Centro Sismológico de Euromediterráneo. De acuerdo con los datos del organismo, el sismo se registró a las 5:50 de la mañana, hora local, muchachos, del sábado 15 de agosto. El epicentro fue localizado a 162 kilómetros al este noroeste de Ende, dos localidades de la provincia de Nusa Oriental. El evento fue registrado también por la Agencia de Meteorológica y sobre todo Climatológica de Indonesia, así como por el Servicio Geológico de Estados Unidos, entre otros centros sismológicos internacionales que monitorean la actividad en la región. Pero las autoridades locales continúan evaluando la magnitud del impacto de 7.7, imagínense ustedes, de este nuevo sismo, mientras se espera la actualización de los reportes oficiales en las próximas horas. Gracias a mis grandes amigos de Diario Primicia por esta gran información a esta hora, a las 8:45 de la noche. Cambia nuestro digital hoy, viernes 14 de agosto. Buena salsa. ¿Quién les encanta la salsa? Salsa erótica de estos grandes cantantes, los Piquis. Nuestro número telefónico hoy es viernes de texto, 0414-895-1043. 1043, 0414-895-1043. 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Audiolé Guayana, la mejor tecnología para tu vehículo. 8:47 de la noche. Escuchamos y disfrutamos los Piquis por aquí por la 93.1.

0: 8:57 de la noche, nuestro número telefónico, el 0414-895-1043. Saludamos a Beatriz. Hola Peter, buenas noches, feliz viernes. Qué buena salsa, me encantan los temas de Ronald Borjas. Saludos, bendiciones. Por aquí también saludamos desde Barcelona. Saludamos a nuestra querida Mima, Marjorie y toda su familia conectado a través de radiocaroni.es.tl. Escuchándote, hijo, un ratico. Bendiciones, gracias. Amén, amén. Saludos a todos, se les quiere. Se viene mi cumpleaños, pero es en septiembre. Bueno, el día que José Julián va a lanzar la rifa, ese día cumplo yo. Ese día me gano mi premio. Está asustado. Dice, ay, el Farandi, que no gane. Que vaya preparando lo que... Saludamos, por aquí nos saluda Eliezer, director de Arlequín. Saludos, hermano, escuchando el programa un rato. Por aquí también nuestra bella Astri. Saludos, mi reina. Gran amiga, gran pana. Mañana a trabajar un rato en Río Grande. La mano derecha, mi gran amiga. Vamos a ver si, bueno, este fin de semana creo que no, porque creo que la productora tiene compromisos y bueno, creo que no vamos a poder, pero puede ser para el otro, para el próximo fin de semana te visito. Por aquí también Elis Aray, saludos. Mira, Elis, Farandi, ¿llegó tu familia de Tucacas o no? Farandi, ¿qué te opinas?
1: No.
0: Yo también creo lo mismo. 8:59, así culminamos nuestra primera hora escuchando buena salsa. Los Piqui, éxitos de salsa erótica, los grandes amigos Ronald Borja y amigos. 9 de la noche. Nos escuchamos la segunda hora. Se viene un fricor que le va a encantar. Así que no se despeguen de este dial. 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

Así comenzamos la segunda hora de este ejemplar programa. Hoy viernes, son de texto. Nuestro número telefónico, el 0414-895-1043, para que ustedes se conecten hasta las 9:50 de la noche. 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Así que los viernes, puro mensaje de texto. A ver, ¿quién se conecta el día de hoy? 0414-895-1043. Estaba observando el free cover de mis grandes amigos de Caibo. Yo le hice una gira de medios con mis grandes amigos de Omar Mejía Producciones en todo el estado de Bolívar. Eso fue en el año 2017. Calidad. Una excelente gira de medios, mis grandes amigos de Caibo. Y aquí estaba viendo. A ver, aquí dice todo talento y la buena vibra de nuestro sello venezolano favorito, arroba Caibo. Una sesión que promete demasiado. Así que esperen pronto este free cover de mis grandes amigos de Caibo. Muchachos de Maracaibo. No, y fue una gira muy buena. Cuando se podía. Teníamos con 3.000 bolívares, llenábamos un tanque de gasolina. Facilito. Y nos duraba, imagínense ustedes. 0414-895-1043. A ver, ¿dónde están los farandis? Por allí se perdió Alex, porque me dijo que montó una antena por San Félix. Era comunitaria. Y se perdió. No sé si era o si es hoy o el lunes. O el 19. Algo así, ¿cierto? Algo así. 9:12 de la noche. ¿Cómo está la ciudad? A ver, ¿quién me escribe y me reporta por los lados del Core 8? Unare 1, Unare 2, Unare 3, Ventuari, Loma, Altavista. ¿Cómo está todo? ¿Está lloviendo? ¿Alguien me puede informar si está lloviendo por los lados de San Félix? A ver cómo está todo, cómo está la rumba, ¿vale? Hay fiesta hoy. Mañana hay fiesta en un local nocturno. Estoy pensando en ir a rumbear un ratico. Tengo tiempo que no bailo. Vamos a ver quién se suma. A ver quién se suma un ratico allí. Por aquí. Bueno, estos muchachos, Chino y Nacho y Elena Rowe. Estreno mundial de su tema De Lejitos. Se unieron y dijeron: vamos a lograrlo. El video oficial De Lejitos, Chino y Nacho y Elena Rowe. Ya lo pueden buscar por YouTube. Ya está listo. Arroba Chininacho, arroba Chino Miranda, arroba Nacho, arroba Elena Rose. De Lejito por YouTube. Lo pueden buscar rápidamente. A ver, aquí nos envía un mensaje. Ya están llegando a las 9:15 de la noche.
Por aquí me escriben Dimalvis. Okay. 0414-895-1043. Ese es nuestro número telefónico para que ustedes se conecten conmigo hasta las 9:50 de la noche. Hoy viernes, viernes 14 de agosto. Hola, saludos Peter, feliz noche en casita con el cumpleañero Sebastián en sus 7 añitos. Qué bueno, qué bueno. Bueno, dijeron que iban a venir y no vinieron. Va a haber torta o no, para pasar un ratico y saludarlo. Me van a guardar tortica para pasar un ratico y saludarlo. Vamos a ver qué me dicen. Y pasamos, me guardan torta. Antes era vamos al cumpleaños. Va a haber sándwich con diablito y arroz con pollo. Todavía hacen en las fiestas, hacen arroz con pollo. A ver qué nos dice nuestra gran amiga Dimalvi. ¿Qué le hiciste a Sebastián? A ver, vamos a leer. Está cumpliendo 7 añitos mi gran amigo Sebastián, el Parandi. Qué bueno. Ellos dijeron, vamos a ver cómo hago para ir. No vinieron nada. 9:16 de la noche. 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Si nos van a guardar tortas, si pasamos, si no pasamos, ya no nos quieren, Farandi. ¿Ah? ¿Qué te parece? Ya no nos quieren. Yes. Pero no importa, nosotros sí los queremos, porque nosotros somos así. A las 9:17 de la noche, vamos a escuchar buena música. Hoy viernes, los viernes son de texto.

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1: 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Saludamos a las morochas. Hola Peter, ¿cómo estás? Feliz viernes. Un abrazo. Te saludamos desde un are 1. Las morochas, las morochillas, las parandi. Muchos años compartiendo con ellas. Dice por aquí, buenas noches, farandi. Como siempre, un buen programa, muy entretenido, aquí con el clima un poco fresco, pues llovió y refrescó un poco, algo refrescó alguito. También dice, pronto todo será mejor, muchas bendiciones para ti, saludos, nuestra gran amiga Coraima desde Castillito, saludos y bendiciones. 9 y 30 de la noche, 9 y 30 de la noche, 0414-895-1043. Los viernes son de texto, sí señor. Compartiendo un rato con ustedes, muchachos. Nuestro gran farandi en San Félix, Leonard, Jesús y Manuel, aquí estamos en familia, escuchando Caroní 93.1 FM y nos pidieron una soca, y ahí está para complacerlo, el farandi le colocó esta soca para que puedan seguir disfrutando de la buena música que le ofrece Caroní 93.1 FM.

0: 0414-895-1043. Saludos para... Saludamos por aquí. Ajá, ¿quién? No, no, no. El parando y su loquera. El parando y su loquera. Así son los viernes, así son los viernes. Así son los viernes. Saludos muy cordiales para Dani. Dani, Ricardo y María Alejandra en un área 2, escuchando al ritmo de la noche. Peter, un abrazo. También en Sierra Parima, saludamos a Albani Campos. Está allí disfrutando de una buena cena. De una buena cena con nuestros grandes amigos, con Gabriel, con Carla, todos ellos allí compartiendo. Muy bonito, agradablemente, en Sierra Parima. Saludos para Albani Campos. Bienvenida, bienvenida al ritmo de la noche. Disfruta bailando, Albani. Así es. 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
1: al ritmo de la noche.
0: Así es, los viernes son de texto. 9:34 de la noche. ¿Quiénes más están activados hoy viernes? Ajá, disfruta, Albani, disfruta. Imagínense ustedes cenando, bailando, viajando hacia su casita, en su vehículo, en el microbús. ¿A estas horas hay microbús todavía? No, ¿verdad? ¿Hasta qué hora trabajan los microbús? Yo tengo tiempo. ¿Hasta la qué? ¿8 de la noche? ¿8? ¿7? ¿Hasta las 7? Bueno, ya hasta ahora no hay, ¿no? ¿Qué es lo que hay? Pistero. Por aquí nos dice... Ajá, que no compro torta. Bueno, no importa. No pasa nada. Ok, nos reunimos luego. No pasa nada. No pasa nada. Saludo para Sebastián. Tiene gripe el muchachito. Siempre a la orden, siempre a la orden. 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Si yo estuviera ahí, le quito la hamburguesa al Bani. Ajá. Este tema nos lo pidió, este mix nos lo pidió nuestra gran amiga María José en Manoa. Dale, María José, súbele.

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Ahí. 0414-895-1043. Lo están disfrutando este free cover de Oscarcito en Manoa. María José y familia. Qué bueno. 9:41, 9:41. Aprovechen. 0414-895-1043. Ese es nuestro número telefónico. Está activado en el Food Park del Tiamo. Ajá. A ti. Qué bueno. Yo sufro, yo lloro, yo sueño contigo. 9:41 de la noche, Star Wars. 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Así que vayan hoy hasta las 12 de la medianoche, 9:43 de la noche. 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Mira, Fernandi, no te pases. Ajá. ¿Quién recuerda este tema? 9:43, ya nos vamos. Aprovechen. 0414-895-1043. A ver, ¿quién está enamorado hoy? Yo me rindo a tus pies. 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Tenemos fiesta. Mosca, el 16 de septiembre, cumplo años, falta poco. No se les olvide, vayan reuniendo. No vayan a hacer como Di Malvi, que le picamos una tortica. No, viene Peter. No, ya no hay torta. ¿Cómo es? 9:44, viernes 14 de agosto. ¿Dónde la rumba? ¿En dónde? En Altavista, en el piso 4, aquí estamos. Sí. Báilalo. ¿Cómo dice? Albani, ¿cómo dice? Siente tanta gente. En Sierra Parima, ahí están los muchachos, en el Food Bar, en Unare, en la Manuel Piar, en el Caimito, Oscarcito, así es. Ajá. Qué buena rumba estamos disfrutando hoy. Qué buena rumba el día de hoy. Vamos a ver con qué va a cerrar el Farandi hoy.
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0: ¿Cómo dice el coro? ¿Cómo dice el coro? 9:46 de la noche. Ajá, tenemos otro mensaje a través de la mensajería de texto. Vamos a ver qué nos dice. No digas eso, vale. No, vale, tranquila. No voy a decir el nombre porque si no, se molesta. No pasa nada, no pasa nada. Disfruten, disfruten allí. Disfrútalo, Farandi. Tus 7 añitos, te queremos mucho. 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Mi gran amigo Sebastián, cumpliendo 7 añitos. La señora Cruz bailando y disfrutando de su nieto y bailando al ritmo de la noche. Así es. ¿Cómo le encanta bailar a la señora Cruz? Báilalo, báilalo, báilalo. Tú, ya hay corazón para latir, no le hace falta maquillaje. Uba.
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y cover con la mano arriba como de costumbre. ¡Todo el mundo, vamos! Históricamente la canción número uno reggaetón hecho en Venezuela. Y ya, Kozuki, ya. 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

0: 0414-895-1043. Ya nos vamos. Queremos recibir un par de mensajes para despedir esta semana, como debe ser. Nuestro número telefónico, el 0414-895-1043. A ver, ¿quién quiere que lo saludemos? ¿Dónde la rumba este fin de semana? A ver, para ayudarlo, para activarnos y para llegarnos. ¿Usted se acuerda? Mira, Rolo de Arrocero, ¿quién te invitó? 9:52. Brandy, ¿qué te parece? Hasta las 12 de la noche el día de hoy.
1: No.
0: No quiere, el Brandy se quiere ir, tiene hambre. No, ya llegó el mototaxi del Brandy. Y ya se va a ir, yes. Ya se quiere ir. 9:52. ¿Qué tal? Gracias, Peter, nos escribe María José desde Manoa. Gracias por ese free cover de Oscarcito. Bueno, estamos para eso, para complacerlo. Este programa es de ustedes.
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0: Ay, Dios mío, brincó. Brinco esto. Brandy, ¿qué te pasó?
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0: Nos fuimos. Nos despedimos, gracias a mis grandes amigos de El Punto, Fat Food, sí señor. En Sierra Parima. Saludamos a que pasen buenas noches. Audio Le Guayana en El Caimito, Producciones Godoy en Sierra Parima. Laboratorio Clínico Biosela en Unaredos y en San Félix. Y Star Wars en el Food Bar del Tiamo. Hoy me acompañó el Farandi en la consola musical. En la asistencia de producción, Oli González. En la asistencia de marketing y video, Arianna Pires. Todo bajo la dirección del ingeniero Rider Quintero. Yo soy
5: Peter Godoy.
0: Productor nacional independiente 30728. Y me conocen en Ciudad Guayana, Venezuela y el mundo como
5: el más parandulero de la radio.
0: Así mismo es. Señores, gracias. Mil gracias a los que me acompañaron el día de hoy, toda la semana. Un día más, una noche más, una semana más, compartiendo con el programa más parandulero de la radio. El próximo jueves, nueva fusión, Calixto. Aquí lo vamos a tener con toda su banda, un buen Calixto. Así que no se lo pierdan. Los jueves es de conociendo a tu artista preferido. Así que ustedes lo pidieron y el jueves lo tendremos totalmente en vivo. Disfruten un fin de semana agradable. Los quiero escuchar, los quiero leer sus mensajes el día lunes. Si van a disfrutar, hágalo con mucha precaución, mucha responsabilidad. Si andas con sus hijos, cuídelo. Mosca, mira que voy con fulano de tal, que ya vengo, yo me lo llevo. No, señor. Usted se queda aquí y listo. Ya dije. Así como le digo al Parandi. Si nos vamos a las 12, es a las 12.
1: No.
0: Está bien, nos vamos. 9:56, que pasen un feliz fin de semana. Nos escuchamos el lunes. Se les quiere mucho.

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1: Buenas. Señor Simón, ¿me puede hacer el favor de complacerme con la canción del Superbloque?
2: ¿Qué es eso? Ese muchacho parece como que estuviera loco, ese joven. Pero bueno, vamos a complacer, no importa, muchacho. El Superbloque.

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Muy buenos días, Venezuela. Muy buenos días, Ciudad Guayana. Muy buenos días, mundo que me escucha. Sí, señores, llegó el 15 de agosto del año 2026. Día sábado para celebrar 2 horas del fiestón de William. ¿Por dónde? Por la imbatible Radio Correndino 93.1 FM. De verdad que estamos muy contentos de volver a estar con ustedes hoy sábado para compartir divinamente la alegría, el entusiasmo, la buena vibra y sobre todo las cosas positivas que Dios nos permite. Gracias, mi Dios, por permitirnos estar nuevamente con nuestro público, con nuestros oyentes y con todos los que quieren disfrutar de la buena música, de la buena salsa. En los controles, hoy nos acompaña Joan Solís, quien les habla, William Espinosa, productor nacional independiente, con el 24.799. Todos bajo la dirección del ingeniero River Quintero. 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Cuando son las 10 y 13 minutos de la mañana de hoy, arrancamos nuestro programa con la cartera. Hoy o esta semana estuve recordando esos temas de que nos hicieron bailar cuando muchachos, temas que recordamos con entusiasmo, y quería traerle a nuestro público oyente esa música, no todos los temas de aquellos tiempos, pero algunos temas pude seleccionar, y entre ellos La Cartera, un tema de Arsenio Rodríguez cantado por Junio González con Larry Harlow en el año 1974. Fíjense que este tema ya tiene 52 años que se hizo y lo estamos disfrutando, y hoy lo traje con mucho cariño. De verdad que me puse a hacer una recopilación de esos temas y me dio gusto, y dije, oye, ¿por qué no haces temas de aquellos tiempos que la gente contemporánea tiene rato que no escucha, por lo menos por la emisora, por el fiestón de William? Bueno, y me tomé ese gusto de traerla a ustedes. Y vamos a seguir escuchando temas también de Larry Harlow en este tema, para complacer a mi hermano Carlos Chor, que siempre en programas anteriores me pedía este tema con entusiasmo. El paso de Encarnación, seguidamente con Larry Harlow. Suéltalo, minero lindo.

Mi amiga Yasmín Rojas, allá en la bella capital, ya está en sintonía, reportando sintonía. Para ti, minera linda o picatera bella, besos, abrazos y mil bendiciones para ti. Gracias por estar allí sábado a sábado disfrutando. Un gran saludo también para el buen amigo Osvaldo Bolívar, allá en Unares, también allá en Sierra Parima. Félix Rivas. Félix mandó un repertorio esta semana para que lo compartiéramos, pero como lo dije antes, vine a traerle música de la época de nosotros, los buenos bailadores de la época. Y yo tengo que incluirme porque, aunque si no que lo diga Yasmín, Yasmín llama y dilo tú con tu propia voz. De verdad que el bailar es un arte, y yo antes lo he dicho repetidas veces, Yasmín Rojas, como Sonia, hay muchísimas mujeres de la, por lo menos mi familia, todas bailan muy bien, todas, sobre todo la familia, la hija de Luis Plasencia, los Martínez, todos salimos buenos bailadores. O sea, en una fiesta donde estén los Martínez bailando, se luce uno con el buen paso y el buen compás. El llevar la música con alegría, en entusiasmo, se goza. Y eso lo hemos gozado bastante. De verdad que me da gusto que esté Yasmín en sintonía. Osvaldo Bolívar, Félix Rivas, y para ustedes contar. También Carlos Chol, Antonio Chol, Taide Guzmán, para ellos mi saludo y mi cariño. Recordando a mi primo Juancito, un primo hermano que lamentablemente ya está desaparecido, se lo llevó, se enfermó,

Qué buen tema. El tema de Roberto Roena, el escapulario. Un tema para recordar y sabrosito. Fíjense que ya estoy recibiendo notas de que el programa va con buen rumbo. Porque la gente está recordando esos temas que tenía rato sin escuchar. Y que por acá teníamos rato sin poder, porque lo hemos puesto. Pero ya en 16 años de trabajo musical con todos ustedes, sábado, ¿qué temas no se han escuchado por aquí por el fiestón? Antes el fiestón de Víctor y William, hoy el fiestón de William. ¿Por qué? Porque Víctor no quiso acompañarme en esta ruta musical que hacemos todos los sábados a partir de las 10 de la mañana hasta las 12 del mediodía por aquí por la imbatible Radio Garoní 93.1 FM. 10:32 minutos de la mañana. Señores, y esto hay que ponerle sentimiento, y esto es publicidad. 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Seguimos disfrutando hoy 15 de agosto del año 2026. Señores, vivamos porque los días están...

están transcurriendo de manera acelerada. Y día que no disfrutamos, día que no estamos alegres, día que estamos tristes, lo perdemos. Tenemos que estar contentos, en paz y en franca armonía para que los días sean así, de goce, de tranquilidad, de paz, de ese deseo de seguir adelante gozando de la vida y disfrutando de ella. Y para seguir disfrutando nos llega, sigue Roberto Roena con su tema El Barrio Sin Guapo. Y posteriormente nos llega Guajira Bugalú de Federico y su combo. Suéltalo, minero.

Federico y su combo, Guajira Bugalú, un tema que nos envió nuestro buen amigo Osvaldo Bolívar. Siempre está pendiente del programa, siempre está en sintonía, siempre disfrutando. Para ti, Osvaldo, allá en la avenida principal de Unare, disfrutando del fiestón de William. Gracias, hermano querido. Tema bien sabroso, Bugalú, Guajira, de Federico y su combo. Federico el Viejo, no Magia Caribeña del hijo, no, sino Federico el Viejo. Vea que buena música se escucha y se escuchaba en su momento, los años 70, 80, 90, con Federico y su combo. También nos regala nuestro buen amigo Osvaldo Bolívar, también nos regala un tema de Aragón, Aprende Muchacho, que vamos a escuchar, y seguidamente seguir ese soñar con Ray Barreto cantando a Adalberto Santiago. Suéltalo, mi negro.

Sí, mis amigos, seguiré sin soñar. Tema de Ray Barreto, en la voz de Alberto Santiago. Por cierto, Alberto ya tiene 90 años, señores, está en la recta. ¿Verdad que en estos días vi un video de alguien que lo entrevistaba y está bastante mayorcito? Ya los años le han pegado bastante. Igual que a Imael Miranda, Imael Miranda también lo trajeron a cantar y ya se le olvida hasta la canción. También sabemos que bueno, los años no pasan en balde, ya han dejado un legado musical para la historia, para nosotros los amantes de la buena música, de la buena salsa. Y todo tiene su final, como se dice, todo en la vida tiene su final. Como lo decía Héctor Lavoe en su gran tema, todo tiene su final. Como lo dice, porque todavía se sigue escuchando con mucha fuerza ese tema, todo tiene su final. Y ver a Adalberto. En otro día que viendo videos y viendo cosas, recorriendo el mundo salsero, viendo a la España All Star, donde se monta Alberto Santiago, Joe Feliciano, Miguel Miranda, Héctor Lavoe, Luigi Texidor, qué cosa tan ve a esa gente llena de vida en la juventud, al mismo Cheo, a Johnny Pacheco. Y hoy por hoy, wow, ya Johnny Pacheco no está con nosotros, Cheo Feliciano tampoco está con nosotros, ¿quién más está? Bueno, muchos de esos artistas no están, y los que están en la recta. Willy Colón tampoco está con nosotros, bueno, en lo que llamo en el plano terrenal. Estarán formando la orquesta celestial allá donde Dios, llevando la buena música y el buen entusiasmo y la buena vibra que tenemos que tener todos. Pero vamos a tenerla segura en vida. Vamos a disfrutar la vida, vamos a disfrutar cada momento que nos permite Dios respirar y llevar el buen entusiasmo y eso. Mi hermano Richard Reina, que está en Brasil, siempre que estuvo con nosotros por acá y tenía la oportunidad de comunicarse, siempre pedía un tema, igual que lo pide Antonio Chon, a quien le envío un saludo, a Antonio, a esta idea, a Maribela, y un saludo muy especial también a Lucía Gómez, la señora de Croque. Este tema es bien sabroso, alma con alma.

Mi compadre Víctor Grimán, que está en sintonía para ti, mi compadre, mi hermano y mi amigo, muchos saludos, un fuerte abrazo para ti. Se dignó en llamar al teléfono vivo a mi celular para decirme, compadre, se la está comiendo. Para que usted vea, mi compadre, que yo también tengo mi momento para disfrutar de unos videos, de escuchar una y otra y otra y mucha música, muchos temas para decir, esto lo voy a llevar y este otro también lo voy a llevar para ver qué tengo, qué opinión recibo del oyente. Ya Félix Rima manifestó algo parecido, pero lo escribió, usted llamó, usted la emoción no le permitió morir callado ni escribirnos. Voy a llamar a mi compadre para decirle que ese bambaquere de Rey Barreto en la voz de Rubén Blades, espectacular tema. Para que usted vea, usted y el público en general, escuche lo que traemos. Yo regularmente lo he dicho N veces, que yo comparto este programa con todo el público, porque el que quiera escuchar música, que quiera recibir, que envíe sus temas, que nosotros acá con mucho gusto y le damos el protagonismo que merece. Solamente sirvo de enlace, de puente, para que eso sea posible. No me llevo todo el protagonismo porque no es así. Este es un programa que se transmite para un público, para un oyente que ama la música, que ama la salsa, y yo soy sencillamente un puente que también amo y gozo de la música. Y entonces lo que tengo que llevarle eso a todos, cada uno de ustedes. Siguiendo y recordando otro cantante de la época que no está con nosotros, pero su legado musical quedó y se escucha. Escuchamos este tema de Pico de Rodríguez, llamado Catalina la O. Suéltalo, mi rey.

¿Qué le decía? ¿Qué le digo? Le estoy diciendo que estamos disfrutando de un sábado único, sábado 15 de agosto del año 2026. ¿Con qué? Con un repertorio musical bien, bien definido, bien saboreado para que usted disfrute dos horas espectaculares. Y al que no le guste, por favor, que lo diga, porque también es bueno saber a quién le gusta y a quién no. Yo sé que si somos 100, 99 nos gusta. A mí me gusta. Seguro que es así. Cuando son las 11 y 15 minutos de la mañana de hoy, seguimos disfrutando de la música. Un saludo para nuestros buenos amigos que están disfrutando del fiestón. Allá está también el negro Edgar Machado disfrutando también del fiestón. Están los muchachos del voleibol también disfrutando. Y allá mi amigo y mi hermano William Mujica también disfrutando. Para ti, William, un fuerte abrazo. Por cierto, hoy torneo de dominó en el Club Ítalo. Ademol invita a un torneo de dominó en pareja. Ademol celebra también el dominó aquí en el estado de Bolívar. Nuestro buen amigo Fernando Ruiz junto a su señora esposa hacen este trabajo posible con regularidad. Se está recogiendo también fondos para los atletas que van a representar al estado de Bolívar el próximo fin de semana en Valencia. Se va a jugar dominó a nivel nacional, un torneo nacional, y tenemos nuestra representación. Y estos torneos que se hacen aquí es con la sana intención de apoyar a esa selección que nos representa en Ciudad de Bolívar, del estado de Bolívar para el mundo y Venezuela. Así que dominocista, todavía estás a tiempo de inscribirte. Hoy en el Ítalo, a partir de las 2 de la tarde, hay un torneo por pareja. Y precisamente voy con mi amigo, mi hermano tocayo William Mujica, a hacer pareja en ese torneo de hoy, sábado, a partir de las 2 de la tarde, en el Club Ítalo Venezolano. Así que la invitación para todos los dominocistas que aún no son inscritos, inscríbanse. Que de esta forma apoyamos a la selección del estado que nos representa. Ya escucharon a Catalina León, la voz del desaparecido Conde Rodríguez, Pedro Rodríguez. Este tema yo lo también buscando, encontré a Moisés Simon, el manicero. Vean cómo suena este tema tan sabroso, cómo suena esa trompeta y qué calidad de vocalización tiene Moisés Simon. Suéltalo, minero.

0: que se vale.
1: ¿Qué le parece ese tema? Un bien sabrosito ese tema también. Pues un tema bien, pero bien viejo, ¿viste? Eso lo ha cantado everybody. Todo el mundo canta ese tema, pero es un tema con una cadencia musical, pero bien sabrosa. Moisés Simon, de verdad que me encantó. Vi el video y esto lo quiero compartir con toda mi gente. Bien sabroso. Un saludo también muy especial para mi señora esposa, que está también en sintonía disfrutando. Para todas esas mujeres bonitas que están en sintonía, vaya mi saludo, vaya mi aprecio, vaya mi cariño. La familia Manzano, el señor Franklin, Yesenia, mi buena amiga Yarilma, Airima, en sintonía por allá también en Villa Betania, también disfrutando del fiestón. Por cierto, Yesenia tiene rato que no se comunica, que no pide tema. Ella siempre, ella dice que los programas están chéveres, pero siempre se escapa y pide un tema en particular, que siempre la estamos complaciendo. Entonces, para Yesenia Manzano también vaya mi saludo, al señor Franklin de Irima, para ustedes con mucho cariño desde acá, desde el fiestón. ¿Y por dónde se transmite el fiestón? Bueno, se transmite por la imbatible Radio Garnier 93.1 FM todos los sábados de 10 a 12 del mediodía. 2 horas para que nosotros compartamos de la mejor manera, con el mismo entusiasmo, con la buena vibra y toda la mente positiva. Con gusto, qué placer traerle música a todos ustedes. Un tema que hizo Willy Colón sonó muy sabroso con su trombón, pero en esta oportunidad lo vamos a escuchar con Diego Morán, colombiano, gordito, muy hermoso, que canta con un swing espectacular. La murga. Suéltalo, minero lindo.

Recordamos a la murga de Panamá. Qué buen tema, también bien sabrosito. En esta oportunidad con el colombiano Diego Morán. Qué sabroso tema. Ese tema lo hemos escuchado muchísimas veces también en la voz de Héctor Lavoe, también desaparecido Héctor Lavoe. Oye, cómo se ha ido la gente, ¿verdad? Y lo que por eso te decimos, los que estamos vivos vamos a seguir viviendo y disfrutando. Porque sabemos, sí o sí, eso no escapa a nadie, de que en algún momento tenemos que irnos. ¿Y quién nos quita lo bailado? Vamos a vivir, vamos a disfrutar cada día de nuestras vidas. Y ahora, ¿por qué no escuchamos a lo que llama la Universidad de la Salsa? ¿Por qué no escuchamos al gran Combo de Puerto Rico con este temazo llamado Te Regalo el Corazón? Suéltalo, mi rey.

11:36 de la mañana de hoy, y esto es publicidad. 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Quiero regalarle un par de temas míos, temas que grabó Héctor Lavoe, que grabó Rolando la Serie, y en mi voz quiero regalar un par de temas para que usted disfrute. Yo también canto el baile y zapateo. Quiero regalarle Emborráchame de Amor, cantado por este servidor, y Los Aretes que le faltan a la Luna. Suéltalo, minero lindo.

11:46 de la mañana de hoy. Estamos ya en la recta final del programa El Fiestón de William. Mi querida amiga Yasmín Rojas, desde la bella capital, me informa de la que yo no estuve registrando como corresponde las efemérides del mes de agosto. Y hoy está de cumpleaños Rodrigo Mendoza, el cantante de la Invención Latina. La información estuve buscándola, pero no me dio tiempo de localizarla para hablar de Rodrigo Mendoza en este momento. Pero su prima, que es Yasmín Rojas, mi buena y querida amiga Yasmín, a quien quiero mucho, ella me pidió un tema que quiere escuchar de Rodrigo Mendoza. ¿Y por qué no escucharlo? Ese tema está en mi repertorio y lo tengo también grabado por allí, pero vamos a escucharlo en la voz de Rodrigo Mendoza. Sin egoísmo, suéltalo, mineral lindo.

Broso, ese tema también lo canto yo y regularmente en las reuniones que hacemos con nuestros amigos o la invitación que me hacen a mí para animar cualquier evento, cualquier fiesta, cualquier reunión, ese tema siempre lo considero que es, porque es muy bonito ese tema. Ese tema lo hace Orlando Contreras, lo hace Rodrigo Mendoza y lo hace este servidor William Espinosa. Hasta en verso me salió. Señores, en la Teoquilan, nuestro buen amigo Enzo Guzmán, amigo de Manu, amigo de infancia, creo que su hija está de cumpleaños, Enzumari Guzmán, cumpliendo hoy 18 primavera en la Teoquilan. Para ti, Enzo, para tu hija, me imagino que es tuya, porque no me pusiste si era hija, sobrina o nieta. Un saludo y feliz cumpleaños para ella y para ti, gran felicidad, hermano querido. Un gusto saludarte, Enzo. Nosotros lo llamamos Enzo el Negro, allá en Manoa, de infancia nos criamos juntos allá en Manoa. Enzo, ya rato que no, ya veo y me agrada que estés en sintonía, hermano querido. Me alegra muchísimo que estés en sintonía disfrutando del fiestón de William por la imbatible Radio Caroní. Así que un fuerte abrazo, saludo para tu hija, tu nieta, tu sobrina, que hoy de cumpleaños su 18 primavera allá en el Teodoquina. Exomari Guzmán. Así que disfrútela. Y seguramente hay un buen licor, un buen momento, porque eso es de eso que celebra con entusiasmo. Alegre como siempre y que Dios lo bendiga. Un abrazo para toda la familia, a mi padre querido Enzo. Y seguimos disfrutando y para saludar y felicitar a Exmari Guzmán, vamos a regalar este tema llamado Aguacero del Gran Combo de Puerto Rico. Suéltalo, mi rey.

11:55 minutos de la mañana. Llegó la hora de despedirnos, familia. De verdad que ha sido un verdadero placer compartir con ustedes estas dos horas de música hoy sábado 15 de agosto del año 2026. Ah, por cierto, debe empezar esta fecha la Feria de la Zapoana allá en Ciudad Bolívar. Del 15 de agosto al 30 de agosto es la Feria de la Zapoara en Ciudad Bolívar, donde podemos ir al paseo y comprarnos nuestra zapoara. Recuerda que el que se come la cabeza de la zapoara se queda en Guayana, ¿ok? Entonces, hoy 15 también empieza la Feria de la Zapoara en Ciudad Bolívar. Nos fuimos, y en los controles, Joan Solís, quienes habla William Espinosa, bajo la dirección del ingeniero Ride Quintero. 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De verdad que ha sido un verdadero placer compartir con ustedes, y hasta el próximo sábado si Dios nos lo permite. Nos vamos con un tema bien sabroso de Adalberto Álvarez, Avayamos en coche. Pone sentimiento, próximo sábado que Dios nos permita volver y compartir con ustedes dos horas amena, entusiasta y de buena música. Hasta el próximo sábado. Los quiero, familia. Chao.

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1: Hola, hola, hola. Buenas tardes, buen provecho. Bienvenidos y bienvenidas a una vez más a su programa de deporte, la cuna del Fútbol Radio, por aquí, por Radio Carolina 93.1 FM. Bueno, hoy dándole gracias a Dios por un nuevo día. Hoy es sábado de quincena, así que platica. Aquellos que cobraron ayer, bueno, no gasten todo. Recuerden que falta mucho para la otra quincena, que es 30. Así que hoy sábado volvemos un programa más de la cuna del Fútbol Radio. Por supuesto, en los controles y también en el micrófono acompaña Alvis Herrera. También forma parte de este equipo Camilo Ernesto Arena, que debe estar corriendo por llegar. Y César Aular y este servidor, Johnny El Cañón Morante. Todos llegamos bajo la dirección general del ingeniero en sonido, Rider Quinteros. 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Todos llegamos, por supuesto, como ya dije, con la dirección general del señor Rider Quinteros. Hoy, mi querida Alvis, buenos días. Un programa, si se quiere, bien cargadito de muchas noticias.
2: Muy buenos días, Johnny, buenos días a todos nuestros oyentes. Efectivamente, bastante información se ha generado durante este fin de semana, lo que ha sucedido durante la semana y, por supuesto, el tema del fichaje europeo. Hoy ya confirmado, le vamos a dar esta antesala, Fernán Torres, nuevo jugador del Paris Saint-Germain. Después estaremos ampliando de esta nueva adquisición de uno de los grandes de Europa. También, bueno, ganó la Supercopa de Europa. Hay mucha información sobre todas las actividades de los venezolanos a lo que va a ser el arranque de esta temporada de las grandes ligas. Y ese nuevo equipo que ha nacido de baloncesto aquí en Ciudad Guayana, un nuevo episodio, un nuevo comienzo, como lo ha anunciado a través de sus redes sociales el antiguo Centauro de Bolívar, hoy Mineros de Bolívar. Por ahí vamos a tener contacto con el nuevo presidente de esta franquicia, a ver cuál es el proyecto que trae un renacer. Destacar de la ausencia, pues, de Gigantes de Guayana. El año pasado entra Centauros de Bolívar, y bueno, ciertas cosas sucedieron en todo este tramado con temas de apuesta que todavía siguen investigaciones. Muchos jugadores que estaban en esa plantilla, y hoy renace con un nuevo nombre, un nuevo proyecto, y que bueno, hoy en la cuna del Fútbol Radio vamos a ampliar un poco más de lo que será, y sobre todo volver a conectar a las personas amantes del baloncesto con este nuevo equipo que va a arrancar esta temporada.
1: Bueno, Alvis, si me hubiesen preguntado, yo diría, le hubiesen puesto de una vez Mineros de Guayana, sí, por lo que significa el nombre en la memoria del guayanés.
2: Claro. No, bueno, sabes que inicialmente, antes de ponerle Centauros de Bolívar, fuentes cercanas a lo que fue esta negociación y esta traída de esta franquicia para acá, se iba a llamar Centauros de Guayana. Pero no lo hicieron debido al respeto a la historia de Gigantes de Guayana. Entonces no querían como que decir, no, nosotros no venimos a reemplazar lo que ha hecho Gigantes de Guayana en la región, sino ser otro equipo de la región. Por eso no deciden inicialmente, porque Centauros de Guayana iba a ser el nombre. Lo cambian para ser un equipo más global, no solamente de Guayana, sino que la gente de Ciudad Bolívar, la de Upata, o sea, que el equipo sea del estado.
1: Muy bien, muy bien. Bueno, toda esa información la vamos a ampliar en breve. Nosotros nos vamos, mi querida Alvis, a otro nuevo toque musical, y luego vendremos con lo que nos deja el deporte regional.

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3: Y arrancamos con nuestra primera sección del día sábado de todo lo que es el calendario de este fin de semana y lo que viene también desde durante esta semana del 10 al, bueno, 14, 15 de agosto. Recordamos que en este preciso momento se está llevando a cabo, desde el día miércoles, se está llevando a cabo el campeonato de natación en las instalaciones del Centro Ítalo Venezolano de Guayana. Hoy se van a definir los campeones nacionales de esta disciplina. También, para no irnos tan lejos, también esta semana se inauguró el primer torneo de fútbol formativo invitacional llamado Italo Cup 2026, que finalizó el día de ayer con 7 equipos que fueron parte de esta primera edición en las categorías 19, 18, 17, 16 y 2015. Esto fueron actividades que se llevaron a cabo durante esta semana. A nivel de fútbol máster, hoy arranca nuevamente lo que es la Liga Oficial Señor Francisco Marín, que arrancó a partir de las 9 de la mañana. El día de hoy se estará disputando varios encuentros en el Centro Ítalo, en el Centro Portugués y Los Olivos durante este día. También recordar que, bueno, ha nacido un nuevo proyecto para masificar el baloncesto menor en nuestro estado Bolívar, con un proyecto llamado Campeones del Macizo, que busca impulsar pues la disciplina en nuestra región. Este evento va a arrancar el próximo 22 de agosto, es decir, la próxima semana, donde alrededor de 300 jóvenes promesas entre 12 a 18 años serán parte de esto. El formato va a ser por municipios. Luego, al final de la jornada, será una supercopa donde los campeones de cada municipio pues irán por la gloria en esta nueva edición. Donde será este nuevo proyecto que ha albergado una organización independiente, por supuesto está avalado por la Asociación de Baloncesto del Estado Bolívar y la Federación Venezolana. Y mañana arranca lo que es la Liga Supermaster Unión, el torneo clausura este domingo, donde sabremos quién será este nuevo campeón, que arrancará pues en la cancha Las Mercedes de la parroquia Unare de Ciudad Guayana a las 7 y 10 de la mañana. Los que, bueno, siguen esta liga, pues mañana inicia esta segunda vuelta.
4: Así es. Mira, Alvis, quería recordarte también y a todo el público oyente que para el día 24 de este mes, del 24 al 28, también en las instalaciones del Club Ítalo Venezolano, va a haber una clínica.
3: Sí, se me ha pasado ese dato con la... Sí, va a haber una clínica deportiva también. Es interesante cómo el Ítalo se ha vuelto este foco a nivel deportivo, no solo deportivo. Tuve la oportunidad hace un par de semanas visitar las instalaciones. Bueno, ahí me comí una excelente pizza, valga la cuña. Pero he visto que hay un movimiento importante, ¿no? No solamente actividades deportivas, sino también artísticas, gremiales. O sea, hay un movimiento bastante bonito y que, bueno, hay que, como dice, resaltar lo que ha hecho la nueva directiva del Club Ítalo, encabezado por el conocido Marco Tulio Landaez. De verdad que tenía mucho tiempo que no veía tantas actividades en el club así como la he visto durante este tiempo, ¿no? Así que, bueno, hay que agradecer eso también. Me imagino que todos los comercios y todos los que hacen vida deben estar contentísimos porque todos los días hay algo que hacer.
4: Sí, en estos días terminó la Italo Cup de fútbol menor. Decía que viene la clínica del 24 al 28. Creo que va a estar Reni Vegas, el pequeño Rondón, y Juan Arango creo que también viene. Así que para esos niños que tienen como esos jugadores como ídolo, pues van a tomar su clínica y también su respectiva foto para el recuerdo.
3: Creo que el año pasado, creo que esta sería la segunda edición. El año pasado fue la primera, tuvo creo que había otro jugador ahí que se me escapa el nombre, así será que no, pero estaba Juan Arango Reni y otro tercer ex Vinotinto, por cierto. Que bueno, así que bueno, aprovechen. Ya saben dónde tienen que ir para buscar la información, ¿no? No tengo que decirles dónde tienen que ir. Pero bueno, es bueno esas cosas y sobre todo impulsar el deporte, porque recuerden que van a venir muchas generaciones del fútbol. Necesitamos una selección que en próximo 2030-2034 pues podamos decir Venezuela está en mundial. Estamos cerca, ¿no? Pero eso lo sabremos el próximo año con la femenina, que estará disputando esos cuatro cupos que todavía quedan para el mundial absoluto. Vamos a ver si se nos da y bueno, poder decir Venezuela en su categoría absoluta va por primera vez a un mundial. Pero no vamos a celebrar antes, sino que bueno, ahí tienen los datos, ya saben por dónde tienen que ir. Centro Ítalo Venezolano de Guayana, ahí toda la información para que los chamos puedan vivir una experiencia y sobre todo con gente de experiencia como es Juan Arango y como es Reni Vega.
4: Sí, señor. Y el pequeño Rondón, no se te olvide que también viene por allí. Así que bueno, la invitación está ya hecha para la próxima semana, desde el 24 al 28. Lleve su chamo, inscríbase. Y el Club Ítalo no es solamente fútbol, bueno, que es su deporte madre, rey, pero también recuerda que juegan pickleball, juegan tenis, ping-pong, golf.
3: Sí. Por cierto, hace 2 semanas tuvimos el campeonato nacional.
4: Y ya están en construcción las canchas de pádel.
3: De pádel. Por cierto, que te iba a comentar eso, sí, y hay un avance más honero y me llamó la atención lo del pickle, porque es un deporte que realmente, bueno, en esta zona o quizás en el país no sea tan popular. Me llamó la atención cuando fui. Oye, mira, tienen cancha ahí para ir a jugar una partidita.
4: Bueno, y cosa curiosa, sabes que el pádel está en auge todavía.
3: Sí, claro.
4: Pero muchos profesionales o deportistas o practicantes de este deporte del pádel se han mudado al pickleball. Se llenan las canchas, a veces no hay cómo jugar. Bueno, también es un tema económico, ¿no? Porque sí, sí. El,

0: por supuesto, el que no sabe qué es el pickle, lo invito a investigar, porque es un deporte chévere. Es una especie como de pádel, tenis, pero bastante chévere. Se la pasa bien haciendo ese deporte.
1: Así es, 12 con 31 minutos en el digital. Vamos a hablarles, mi estimada Alvis, de la FUTBET 2. Sí, señor, tenemos alguna información de cómo, de los encuentros que se jugarán este fin de semana, o el resultado de la semana anterior del FUTBET 2, esta liga que, bueno, que está dando de qué hablar, y que, bueno, nuestros equipos Mineros de Guayana y Bolívar, Bolívar todavía están en la pelea. Para este fin de semana tenemos compromisos en Real Frontera versus el conjunto de Lara, mientras que el Zamora 2 se enfrentará al Vigía. Barquisimeto se enfrentará al Atlético Barinas, mientras que en el grupo Centro Oriental, Miranda recibirá a Mineros de Guayana, Monagas B con Bolívar y Dínamo Puerto La Cruz con Ávila. Así que estos son los compromisos de la FUTBET 2.
0: Sí, así es. Bueno, recordemos aquel incidente que sucedió en Anzoátegui. Creo que Anzoátegui jugó este fin de semana ya en su segunda jornada ante el Táchira. El partido se lo dieron al Táchira. No fue reprogramado, había todavía, estaba en discusión a ver qué iban a hacer con ese partido. Al finalmente, pues dieron por ganado el reglamentario 03.
1: Es lo que dice la ley.
0: Exactamente, Táchira, porque no fue un tema ajeno, era un tema de las luces del estadio. No era que no había luz en el sector, recordemos que en estas partes han habido cortes programados. No, era un tema de que las luces no estaban funcionando.
1: Así es. Bueno, y esos hechos que lo criticamos hace unos días acá en este programa, de las cosas que todavía pasan en el fútbol venezolano, que increíblemente, bueno, lo que pasó con Lara en el Farid Richard, creo que fue.
0: Sí, en el Farid Richard de Carabobo, que bueno, que hay unas cuestiones, pero es como uno dice, queremos que el fútbol, se ha visto, porque si bien en la liga ven a jugadores puntuales, pero no nos ven como una liga competitiva, y entonces pasan estos escenarios en un solo fin de semana, porque no es que pasó uno y el no, pasaron los dos eventos el mismo fin de semana. Entonces tú dices, por favor, la gerencia, tenemos que ponerle amor. No es que, bueno, lo veo como un negocio. Sí, entendemos que el fútbol es un negocio, para nadie eso es un secreto, pero también hay que ponerle corazón, porque no puede ser que pierdas un partido porque unas luces no te funcionan. No puede ser que no tengas un espacio, porque no te digo es que hagas un mega salón para una rueda de prensa, un espacio, una habitación bonita con un fondo para que hagan. Sí. Entonces también creo que ahí el tema es que las federaciones y la organización de la liga también tienen que presionar que estén las cosas bien, por lo menos.
1: Y los medios de comunicación, oí poco de los medios de comunicación, solo las quejas de jugadores y de directivos. Los medios de comunicación como que nos tienen una deber por allí.
0: Sí, también.
1: Bueno, yo hablaba, mi querida Alvis, hace unos días, cuando los equipos venezolanos en ligas internacionales estaban haciendo buen papel, caso La Guaira, caso Caracas, pensaba yo, me daba la sensación, oye, el fútbol venezolano está creciendo, y lo veía, oye, está avanzando, pero cuando pasan estas cosas, volvemos a la realidad.
0: Sí. Claro, porque hay que destacar, los equipos que van afuera, por supuesto, dan otra cara totalmente diferente. Como que, bueno, en mi liga está todo bien, pero entonces tienes tienes tras bastidores estas situaciones, y tú dices, mira, incluso hay gente que dice, mejor eliminen la liga, porque realmente no es una liga que tú puedas disfrutar. Una liga donde hay escenarios que la gente, hay entrada gratis. Cuando tú vas a cualquier liga, el equipo más media tabla para abajo en Argentina, tú tienes que pagar una entrada. Entonces también es el tema de la sustentabilidad del fútbol. O sea, no entras, pero tampoco tienes una masa fanática, exceptuando Caracas, la UCB, Táchira, Estudiantes de Mérida, que tienen su fanaticada, ¿no? Pero hay equipos que no lo tienen. Hay, en caso de Anzoátegui, que es un equipo que recién está comenzando, ok, podemos entender, pero un Minero...

0: que tienes que ha pasado lo que ha pasado y todo eso, y todavía no llenas un estadio. Entonces creo que hay un cúmulo de cosas que tenemos que subsanar, y eso tiene que partir desde la liga y de la federación, pese a que no trabajen en conjunto, porque la liga es como una franquicia y la federación, pero obviamente de cierta manera están conectados. Ambos tienen que también exigirles a los equipos, a la gente: mira, si usted no puede, no salga, porque entonces qué es lo que hace, es un papelón. Entonces nos volvemos virales, en lugar de no, mira que Carabobo goleó tal, no, nos volvemos virales porque hicieron una rueda de prensa en el baño, nos volvemos virales porque el estadio, uno de los más importantes del país, no tenía las luces, no funcionaban las luces. Ay, por favor. Entonces son cosas de cosas.
1: Cositas. Sí, señor. 12:36, mi querida Alvin. ¿Qué te parece si hablamos de Centauros ahora? ¿Ahora sí?
0: Sí, bueno, hay que destacar que el proyecto que viene de Centauros, un equipo que nació en el año 2020, en plena pandemia, en Guanares, creo que es la ciudad donde nace este, después se muda a Portuguesa. Luego viene esta fusión que lo traen ante la ausencia de un equipo de baloncesto aquí en Ciudad Guayana, bueno, en el estado Bolívar. Todo lo que sucedió, la situación de Gigantes de Guayana, que lamentablemente no terminó de cuajar esas negociaciones, porque realmente hay que decirlo, el problema de Gigantes es el mismo problema que ha tenido Mineros de Guayana, es un tema económico, porque plantilla teníamos. Hoy muchos de esos jugadores están triunfando en otros equipos. Tapipa Duarte, que está en el Gaitero del Zulia, Cocodrilo, que está Cazorla. Entonces, o sea, teníamos material, o sea, a nivel deportivo lo teníamos, pero el tema económico también. O sea,
1: oye, pero recuerdo que Gigantes llenaba.
0: Por supuesto. O sea,
1: siempre lo llenaba.
0: Siempre.
1: Y era, mira, un equipo, y era catalogado ya como un equipo de los grandes del baloncesto venezolano.
0: Es que incluso en su última temporada, que a duras penas llegó a las semifinales, el estadio estaba lleno. Mira, Gigante podía estar de último en la tabla, pero había una fidelidad con el equipo. A la ausencia, por supuesto, la gente vuelve al Hermanas González, pero por esa afinidad no del equipo, sino del baloncesto. Esa ausencia tan grande que tuvieron durante mucho tiempo, entonces viene este equipo. Hace una mediana temporada se destapa la olla de estos presuntos amaños de partido, donde involucran con nombre y apellido ya, y otros están en investigación. Entonces, ¿sabes? Entonces empieza a sumarse. Obviamente, la gente dice, pero ¿cómo? O sea, ¿cómo vamos a tomar en serio una liga cuando su mayor patrocinador sabemos cuál es? Entonces, como que, mira, o sea, es bastante. No estoy diciendo que no pueda ser patrocinadores, porque hay equipos, hay ligas a nivel nacional e internacional que sus patrocinadores son casas de apuestas, pero entonces también tienes que regular. O sea, okay, tú puedes ser patrocinador, pero tienes que también ver, ¿por qué está pasando eso? Porque no me van a decir que lo de Centauros se descubrió al final de temporada. O sea, ya tú tenías que haber visto un patrón. O sea, veníamos jugando bien, estaban jugando bien, veníamos, ganamos los dos cuartos y el otro dos cuartos me echaron para atrás. Entonces, ¿sabes? Uno dice, quizás, uno dice, y sobre todo con equipos pequeños, porque tú dices, bueno, vino Cocodrilo, vino Trotamundo y me ganaron. Son Cocodrilo y Trotamundo, no es un Pirata del Ávila, no es un Gaitero, no es un Brillante, ¿sabes? Entonces ahí tú también tenías que hacer. Entonces la liga tampoco está haciendo la Superliga tampoco está haciendo una evaluación constante. Por ejemplo, Centauros tuvo que sacar, bueno, ahora Mineros de Bolívar tuvo que sacar un comunicado, porque aparentemente dos de los jugadores que ya fueron sentenciados estaban firmando con unas ligas extranjeras. Entonces, si tú estás sentenciado aquí y estás no puedes jugar por 5 años, entonces tú como liga o federación deberías subir eso a la FIBA, que es tu rector, tu ente rector máximo, para evitar cualquier cosa y avisar, mira, todos los que están involucrados, ustedes no pueden contratar durante 5 años a estas personas por esto y por esto y por esto.
1: Lógico, tendría que tomar el ejemplo de las grandes ligas.
0: Correcto.
1: Por ejemplo, fíjese lo que han hecho con estos jugadores importantes como Pete Rose, que después de retirado por apuesta y todo lo demás, esta sanción le ha negado la entrada a Cooperton. Uh-huh. Entonces, al Salón de la Fama. No es posible que si de la Liga Española, por decir alguna liga, te vetan porque por apuestas, y entonces no, me voy a la Liga Francesa porque ya puedo seguir trabajando.
0: Entonces también es un tema, creo que el baloncesto a nivel internacional, y aquí bueno, en el caso de Venezuela, no sé cómo manejan el resto de las ligas a nivel mundial, tienen que, como dice, amalgamarse todas. Por ejemplo, la FIFA, mira, aquí una cuestión de amaño, estos jugadores están, y la FIFA sabe que fulanito, fulanito y fulanito no pueden jugar más nunca porque están suspendidos, igual que las grandes ligas no pueden jugar más nunca. Entonces, y viene esto y la Federación Internacional de Baloncesto, no, bueno, ay, bueno, vamos a ver qué hacemos. No, tampoco así, es un tema de, o sea, es un tema bastante, y no voy a decir que solo pasa en Venezuela, ¿no? En el béisbol pasa, en el fútbol pasa, quizás en el baloncesto, por no seguir ligas, quizás pase lo mismo, pero esas personas sancionadas no están jugando en otra liga. Entonces, es un tema que tiene mucho que estirar y que de hablar, ¿no? Porque es un tema bastante complicado, y sobre todo la imagen o el aprendizaje tal vez que le estás dando a chamos que dicen, ay, yo quiero ser baloncesto, ah, bueno, pero yo puedo hacer eso porque mi ídolo lo hizo. O sea, y como ahorita tenemos una sociedad que pareciese que lo malo es lo que hay que glorificar, y la gente que hace las cosas correctas como que no, bueno, ay, bueno, hizo cosas bien y ya. Entonces yo creo que hay que cambiar también esa mentalidad, y que los atletas también tienen que dar ese
1: por ejemplo. Supuesto que sí, y ojalá que este cambio de Centauros a Mineros pueda tener el arraigo y el feedback con el equipo, y sea un equipo grande como lo fue en sus tiempos Gigantes de Guayana, para que vuelva el baloncesto de calidad a la región.
0: Sí, y un proyecto que se cuide, ¿no? Que sepan, y que bueno, que hayan hecho la depuración de jugadores, porque sabemos de estos dos jugadores y este agente, porque ya fueron sentenciados, pero hay todavía personas vinculadas a Centauros que todavía siguen en investigación. Entonces también, si esa gente que está investigado todavía sigue, entonces creo que no vamos a ir por los buenos caminos, porque la idea es depurar toda tu plantilla, una plantilla seria, una plantilla de que mira, vamos a jugar a que fueron mejores, y entonces nosotros tenemos que mejorar, no que vaya a por dinero, vaya a hacer cosas que no debo hacer.
1: No solamente en el baloncesto, en ningún deporte se debe amañar esto. Bueno, ya tenemos 12:44. 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Vamos, Alvis, un ratito a toque de música y ya volvemos con La Cuna del Fútbol Radio.

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1: Volvemos a la cuna del fútbol radio cuando son las 1:05. 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Bueno, mi querida Alvis, por ahí en camino debe venir el señor Camilo Ernesto Arena, que no consigue cómo entrar.
2: Lo tiene secuestrado.
1: Sí, sí, sí. Lo secuestraron de una manera, bueno, increíble. ¿Qué te parece, Alvis, si hablamos un poco de la Fútbol 1? De los partidos que se nos vienen, ¿qué nos deparó o qué nos deparará este fin de semana?
2: Bueno, la Liga Fútbol 1 arrancará hoy a las 4 de la tarde. Estudiantes de Mérida recibiendo a Anzoátegui Fútbol Club. A las 5:30 va a haber el clásico capitalino, UCB contra Caracas. Aquí, bueno, no tengo información de dónde van a jugar, porque recuerden que el Estadio Olímpico lo habían inspeccionado y no estaba para recibir partidos. Había una información sobre que sí podían jugar, pero sin público. Pero al final no hubo una oficialización de que podían haber actividades en este recinto capitalino. A las 7 de la noche, hoy, sábado 15 de agosto, Portuguesa recibirá a Metropolitano. A las 7:30, Academia Puerto Carabello recibirá a Rayo Zuliano. Y mañana cierran lo que son los tres partidos. Táchira recibiendo Monagas Sport Club. Un duelo interesantísimo a las 5 de la tarde. A las 6:30, Deportivo La Guaira recibe a Zamora. Y ojo, porque estos dos últimos partidos que voy a mencionar, que es el de La Guaira y Carabobo recibiendo a Metropolitanos, serán los primeros partidos transmitidos por televisión. Recuerden que estas semanas la Liga hizo acuerdos con Venezolana de Televisión y IBC Network. Serán los dos canales que estarán transmitiendo por señal televisiva los partidos. El primero, el de Venezolana de Televisión, transmitirá Deportivo La Guaira Zamora Fútbol Club a las 6:30, y IBC estará transmitiendo el de Carabobo recibiendo a Metropolitanos a las 7 de la noche. Me imagino que esto es un piloto, bueno, y además se sumó Unión Radio, pero eso va a ser transmisión radial. Pero si usted quiere ver los partidos, estos son los dos canales que ha hecho la Liga Alianza para seguir masificando, porque tras esta temporada que se estrenó esta famosa aplicación, que es más viable, porque si no tenías que irte a YouTube a la liga, era muy engorroso, igual que la FIFA Plus. Entonces son streaming, que está bien, pero a veces son engorrosos. A veces la gente no tiene una buena conexión de internet, no tiene un televisor inteligente como para hacer eso. Y ver un partido de 2 horas en un teléfono es como perjudicial para la salud visual.
1: Tedioso.
2: Es bastante tedioso. Entonces creo que estas críticas o estas recomendaciones que han hecho los fanáticos del fútbol, y además que necesitamos que se masifique, que se transmitan los partidos. No podemos quedarnos siempre con la radio, con TikTok, con no sé qué, para poder disfrutar de la Liga Fútbol, no como anteriormente, que estaba Meridiano, habían canales que transmitían la Liga Fútbol de Primera División. Entonces, esto va a abrir una puerta, y esperemos que no sean estos dos canales, sino varios canales que se unan para que la gente pueda disfrutar de todas las jornadas de la Primera División.
1: Y que se diversifique los horarios también, ¿eh?, para que la gente pueda disfrutar de muchos más partidos que sean televisivos, porque esto es positivo para el fútbol, claro, venezolano.
2: Por donde lo veamos, eso es económico, porque derecho de transmisión no digo, ay, yo quiero transmitir.
1: Tampoco es gratis, pues.
2: Tampoco es gratis, ¿no? Pero también tú ganas, tú me pagas tanto, pero tú vendes tu publicidad y tú ganas por tu cuenta, por estos partidos. Entonces, Es una cuestión donde todos vamos a ganar, y sobre todo el fanático, porque el fanático va a poder ver fin de semana tras fin de semana cómo va mi equipo, cómo va, si le voy al Táchira, si voy a Mérida, si voy a este, voy a saber cómo está mi equipo, ver los partidos, disfrutarlos en el caso de no poder ir al estadio, o sobre todo esos partidos de visitante, que obviamente no vas a ver de Táchira a Caracas para ver un partido, pero si estás en Pueblo Nuevo, por supuesto, hace todo lo que está en tus manos para poder asistir.
1: Así es. Bueno, recordemos que decías tú que hay duelo caraqueño, o de la capital, de la Universidad Central.
2: Derbi capitalino.
1: Se enfrentará al Caracas, un Caracas que viene de perder también con uno cercano como es el Deportivo La Guaira.
2: Sí.
1: ¿Qué sabes tú de Chita San Vicente vuelve a Caracas, sí o no?
2: Bueno, estuvo por aquí en la Copa AIFI, por ahí, pero pareciera que el Guayanés está en la órbita de Caracas. Recuerden que Caracas, a pesar de ser el más campeón de la liga, esta temporada ha sido terrible. Lo estaba como que salvando los muebles esa participación internacional, que terminó también quedando eliminado. No pudo seguir para la Sudamericana, había clasificado para Libertadores, quedó para ese repechaje en Sudamericana y no lo pudo lograr, igual que la UCB. Entonces pudiera ser una mano que estaría barajeando la gerencia de caraqueña para volver a ese Caracas competitivo, ese Caracas de los primeros tres puestos, ese Caracas que viva por un campeonato, porque lamentablemente esta temporada es un equipo más, no es el histórico, es un equipo más de la Liga Fútbol.
1: A tres fechas va último el Caracas con un solo punto.
2: Bueno, y por cierto, salió por ahí, tú sabes, los analistas deportivos, toda la cuestión, que no, y que sí, ¿por qué no eliminamos el descenso? Claro, quieren eliminar el descenso, asumo que debe ser fanático del Caracas, porque Caracas va de último.
1: Ojalá pueda llegar.
2: Yo lo que voy a decir, yo sí puedo decir que vi comentarios que le hicieron a esa publicación. Yo sí estoy de acuerdo que eliminen eso de torneo clausura apertura. No podemos tener un año completo como tienen todas las ligas europeas, que arrancamos en septiembre y terminamos en julio. La pausa de diciembre, que es normal por el tema de las festividades. Yo creo que deberíamos también cambiar ese formato de torneo clausura, no un solo campeón y ya.
1: No, lo que pasa es que recordemos que para intervenir en las copas internacionales, todas las ligas suramericanas, por ejemplo, de la Conmebol, tienen que coincidir con la fecha de vacaciones para poder ir a los eventos internacionales de FIFA. ¿Está bien?
2: No, o sea, hablo del formato como lo juegan, pero obviamente adaptando a nuestro calendario, por supuesto, que tiene que ver con las ligas Libertadores y Sudamericana, sino que hacer una liga completa. Si voy a arrancar en marzo y termina en diciembre, pero que sea completa, unas dos semanas en agosto para descansar y ya.
1: Y que haya el incentivo, por supuesto, de las copas internacionales, el incentivo o el castigo de los dos últimos descender, y viceversa en la Liga 2, como antes.
2: Sí, exacto. No, y que los descensos que suceda no sea un descenso para desaparecer los equipos, porque eso es otra cosa, que descienden, juegan una temporada y desapareció el equipo porque ni siquiera intentó devolver a la primera división.
1: Bueno, yo pienso, disculpa a Alvis, si en estos momentos el Caracas defendiera, estoy seguro que para la próxima temporada invertiría para volver a primera.
2: Claro.
1: Porque es un equipo grande de Venezuela.
2: Por supuesto.
1: Todo lo contrario con cualquier otro equipo, exceptuando, por supuesto, Táchira, Metropolitano en este momento, La Guaira, el Carabobo, pero otros podrían, por ejemplo, Zamora, Trujillano, te imagínate.
2: Trujillano que vuelve otra vez.
1: Desciende y es capaz de desaparecer.
2: Sí, por eso. Bueno, lo vivimos con el Angostura Fútbol Club. Ascendió con todos sus méritos deportivos. Lamentablemente, a veces el poder económico, es que hay que decirlo, el poder económico en el deporte es fundamental para tener una, y si no hay una sustentabilidad a nivel de taquilla, de sponsor, es muy difícil, porque son una plantilla de casi más de 100 personas, porque uno dice, bueno, son los jugadores, el cuerpo técnico, no, el administrativo, el que le lava los zapatos al jugador, el que le lava la camisa, el que le limpia el baño, el que hace mantenimiento a la cancha, o sea, son una cantidad de personas.
1: Sí, toda una logística lo que vuelve un equipo de fútbol
2: Entonces,
1: profesional.
2: Sí, había como que, ajá. Obviamente, en el caso hipotético, esperemos que no pase, Caracas desciende, evidentemente va a buscar invertir para volver a primera división, porque es triste que un histórico, el máximo ganador, esté jugando segunda división.
1: Sí, ojalá pueda llegar, como decía Chita, San Vicente. Recordemos que Chita, como técnico, uno de los más laureados del fútbol venezolano, sí, con quien le ha ido mejor es con el Caracas. Es con el Caracas. Y al Caracas también le ha ido mejor con Chita.
2: Así creo que ese matrimonio va a volver. Tenganlo por seguro que no nos sorprendamos que sean el último tramo. Evidentemente ya, o sea, había que hacer muchas cosas, pero posiblemente Chita esté con el Caracas la próxima temporada.
1: Cuando tenemos tres fechas, Alvis, la tabla de posición: Metropolitano solo en la cima con 9 puntos, seguido de Táchira, Puerto Cabello, Portuguesa y Deportivo La Guaira con 6. Luego ya en el sexto lugar se encuentra Estudiantes con 4 puntos. Luego en el séptimo, Rayo Zuliano, Anzuategui, Carabobo, Monagas, Zamora, la Universidad Central y Trujillanos con 3 puntos. Todos están muy cerca.
2: Sí, sí, cerquísimo.
1: El último es Caracas, el número 14, con solo un punto, pero recordemos que apenas van 3 jornadas, falta mucha tela por cortar. Caracas se puede resarcir, puede tomar un envión rápidamente, ir ganando unas 3-4 victorias y ya estaría peleando la cima también.
2: Sí, bueno, hay que destacar que esa es la tabla de posición del Clausura. Vamos a ir a la acumulada, que es apertura, clausura. Hasta hoy, antes de arrancar esta nueva la cuarta jornada, Metropolitanos está de puntero con 34 puntos, seguido de Táchira con 33, igual que La Guaira. En el cuarto posición está Portuguesa con 26, en la quinta posición la UCB con 26 también. Estudiantes de Mérida con 24 en la séptima posición, en séptima posición está Academia con Puerto Cabello con 23, de octavo está Carabobo con 22, Zamora de noveno con 20, en el décimo está Rayo Zuliano con 17, Caracas está de undécimo en la tabla acumulada con 16 puntos, igual Monagas en duodécima posición con 14, y cierran la tabla Academia Anzuategui y Trujillano, 12 y 7 puntos respectivamente. Es decir, si nos vamos a la tabla acumulada, pues, y la liga se acabara hoy, Trujillano volvería a segunda división.
1: Sí, señor, volvería a segunda división el conjunto de Trujillano. Ojalá pueda mantenerse.
2: Me parece triste si volviera, ¿no? Porque hizo todo lo que hizo, estuvieron guayaneses el frente de ese ascenso.
1: Cordero estuvo ahí, creo.
2: ¿Ah?
1: ¿Cordero?
2: No, Osvaldo. Ay, se me fue la pollera. O sea que los dos eran guayaneses, ¿no? Y además que Trujillano también es un histórico del fútbol venezolano, que bueno, que también pasó las de Caín, se reformó, revivió como el ave fénix, hoy vuelve a estar en primera división luego de luchar ese ascenso, entonces que vuelva. O sea, tanto remar para morir en la orilla otra vez.
1: Creo que vamos a tener que buscar ese dato. Creo que el equipo que ha descendido y ha ascendido con mayor número, creo que es el Trujillano, que sí, está en ese vaivén, entre primera y segunda división.
2: No, este año quiero estar bajito. No, mañana. No, ¿qué es eso? Pero bueno, vamos a ver qué sucede con este inicio de clausura. Vamos por la cuarta. Hoy arranca la cuarta fecha. Ya vimos de cómo va la cosa. Sí, como dice, si hoy terminara, Trujillano estaría descendiendo y Metropolitana estaría siendo campeón por la tabla. Recuerden que viene la fase final, toda la cuestión. Después vemos quién va a ser el campeón absoluto de la Liga Fútbol.
1: Así es, 1:19 en el digital de Radio Caroní. Recordamos que este es su programa La Cuna del Fútbol Radio. Ya llegó por ahí Camilo. A ver qué información nos tiene Camilo.
2: Creo que me parece que le pasó como la selección de béisbol Kicks, que por trámites no compitieron en la Serie del Caribe, que vamos a estar hablando también un poquito de eso que sucedió esta semana en Más Deporte en la Cuna. Así que bueno, vamos a una pausa rápida musical, nos vemos con el fútbol internacional.

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1: 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Bueno, ya está con nosotros en cabina Camilo Ernesto Arenas con información de La Cuna del Fútbol Radio.
2: Buenas tardes, ¿bien? Sí, estamos. Buenas tardes, Johnny, a Luis, a todo el equipo de trabajo, a César, por supuesto a todo el gran equipo de La Cuna del Fútbol TV, que también se encuentra inmerso en lo que son las transmisiones de la Liga Fútbol Junior, en el Polideportivo Benalún. Hay acción, así que pueden acercarse, y si no, tienen el canal abierto, sin costo alguno, simplemente una sugerencia muy válida: hay que suscribirse, hay que activar las notificaciones para estar atentos no solamente a las transmisiones en vivo, sino que allí durante la semana hay mucha información deportiva regional, nacional, internacional, de carácter variado, evidentemente con el fútbol como el epicentro de la actividad deportiva. Encantado de acompañarles, Johnny, para hablar del fútbol internacional. Ya hemos recorrido un buen trecho de lo que es La Cuna del Fútbol Radio. Hoy pensábamos tener al presidente de ahora Mineros de Bolívar. Recordemos que se presentó en nuestra ciudad como Centauros, equipo proveniente de Portuguesa. Hoy busca, creo que, un hombre con mucho más arraigo en lo que es la zona. Evidentemente que el arraigo y tradición, si podemos decir que el máximo estándar a nivel profesional conocido, es Mineros de Guayana. Entonces, llevarlo al baloncesto, no sé si existió con anterioridad, Galvis, Johnny, una iniciativa de este tipo, en voleibol, en alguna otra disciplina deportiva, que llevara el nombre de Mineros como tal, que, hay que decirlo también, siendo el objetivo debería ir allá, ¿no? Que la actividad que más produce en la actualidad, como es la minería, las empresas que se encargan de lo que es la economía basada en la minería hacia el sur del país, evidentemente allá se puedan pescar de allí lo que mucho ha necesitado en los últimos tiempos el deporte profesional, que es financiamiento, que es patrocinio, y creo que allí van los tiros de tener un nombre con ese arraigo, ¿no?
1: ¿Y por qué no hacerlo como los grandes equipos de Europa? Real Madrid, Barcelona, por ejemplo, que tienen equipos.
2: Buscar socios.
1: Buscar socios, y tienen equipos de voleibol, tienen equipos de básquetbol.
2: Son clubes
3: y llevan el nombre. Por ejemplo, está el Real Madrid baloncesto, está el Barcelona baloncesto, Atlético de Madrid, creo que en Francia PSG. O sea, ¿por qué no hacer una franquicia? Ya. O sea, ya tenemos un nombre que es conocido, ¿por qué no sacar?
2: Sí, pero en este caso en particular creo que apuesta mucho más al tema de un patrocinio específico. Y ojo, aquí estamos simplemente dando una idea, pero eso, la verdad de todo, seguramente no las tendrá, bien sea Fernando Lucena, quien está ligado como gerente deportivo, o Juan Carlos Cuenca, que es el presidente de la institución. Prometemos, de hecho ya hay formalizada una cita para la próxima semana, ojalá se pueda cumplir. Evidentemente, con el cambio de nombre, eso no es solamente decir le voy a cambiar el nombre a un equipo profesional y ya. No, es una propuesta que hay que presentar ante la liga, ya te la tienen que aprobar. Es básicamente como recorrer una parte del camino. No era lo mismo que mantenerse como Centauros, ya venido de Portuguesa, manteniendo, digamos, cierta estructura. No, hay un cambio que tiene que ver con lo jurídico, evidentemente apostando a lo deportivo. Todo esto debe ser aprobado. E inclusive nos dijeron que próximamente Alvis tendrán una rueda de prensa en donde se abordarán detalles relacionados con este cambio de nombre del conjunto de Centauros.
3: Sí, me imagino que ya cuando tengan todo listo como para arrancar, pues anunciarán oficialmente el nombre. Asumimos que van a tomar algunos colores, el azul, que es el más, como dice, significativo en el tema de Mineros, si nos vamos a esas dualidades que quieran hacer con este nuevo
2: negro y azul.
3: ¿Por qué no? Aunque Centaura tenía una combinación, lo que pasa es que le metieron como el verde ese agua, pero su uniforme, el segundo alternativo, era azul. Un azul muy parecido al de Mineros de Guayana. Entonces, ahí vamos a ver cómo sale este proyecto y sobre todo cómo hacer la receptividad de la gente. Porque al salir Centauros el año pasado, esta temporada, muchos se preguntaban, bueno, y ese socio económico, ¿por qué no invirtió en Gigantes de Guayana? Claro, y una pregunta totalmente válida.
2: Claro,
3: ¿no?
2: Es válido.
3: Entonces también tuvieron opciones de nombre como Centauros de Guayana, pero había alguien como que de aquí le dijo, mira, no lo pongan así porque entonces la gente va a pensar que ustedes vinieron a sustituir a Gigantes de Guayana. Entonces sale Centauros de Bolívar para no quedarse en una sola región, sino todo el estado, o sea, que sea un equipo del estado, no de la ciudad, como es Gigantes de Guayana. Entonces surge todo esto, viene este cambio. Un cambio que tú dices, bueno, Mineros de Guayana. Por ahí pueden salir las cosas, que la gente comience a tener ese feedback. Aunque hay que destacar, no llenaban los estadios Centauros, pero mucha gente que le gustaba el baloncesto iba. O sea, no va a decir no, repleto como lo hacía Gigante, jamás, porque tienes que volver a crear una identidad con este nuevo equipo.
2: Sí, sabes que a muchos aficionados, literal, decían, no, vamos al juego de Gigante. Y era Centauro. O sea, que todavía quedaba.
3: O sea, es algo que le va a costar mucho a, sí, a claro. Cualquier.

0: dieron, pero de un tiempo para acá, Mineros se quedó como ese nombre que conocen no solamente nuestras fronteras, sino fuera de ellas.
1: Sí, y es que para el subconsciente, al nombrar centauros, te imaginas un llano, ¿no?
0: Sí, también.
1: Te imaginas un llano, ¿no? Mientras que Mineros es una palabra que refleja
0: la región.
1: Pues. Entonces, lógicamente, por ahí deben ir los tiros, porque, ojo, que un equipo que se llame Mineros, aunque no sea, me preguntan, yo hubiese preferido que fuese de Guayana, aunque esto globaliza, ¿no? El Estado Bolívar, que todo el Estado Bolívar
0: por eso,
1: es minero.
0: Pues, fíjate, Johnny, que por eso yo creo que apuesta a, primero, a la zona en donde que está produciendo la mayor cantidad de capital en el Estado y por mucho, que es la zona sur del Estado. Pasaba mucho en los tiempos de Minervén y Mineros, que la gente del sur, Callao, Guasipati, Tumeremo, se sentía mucho más cercano a Minervén porque solía denominarse, o era correctamente, Minervén del Callao. Cuando dices Mineros de Guayana, muchos lo asocian Puerto Ordaz San Félix. Acá estás englobando, bien lo dices, todo el estado, la zona sur, la capital del estado, todo lo que tiene que ver con la región guayana en sí. Entonces, me parece que la estrategia está bien pensada e imagino que no se capitalizó con anterioridad, porque hay que recordar que fue de una manera muy brusca lo que fue la confirmación de la mudanza de centauros de Portuguesa
2: a esto,
0: a Bolívar.
2: Y destacar que Centauro viene de Portuguesa, estuvo en Guanare en la última temporada previo a venirse a Ciudad Guayana, es decir, sufrió tres cambios, un equipo que nació en el 2020, o sea, en cinco años que tengas tres cambios, como que, hey, ¿qué pasa? Entonces eso también, esperemos que con este nombre cale, esperemos que la gente se vuelva a conectar con el baloncesto, no solamente por el deporte, sino con el equipo, y que bueno, también haya fidelidad como en su momento hubo con Gigantes.
0: ¿Sabes qué ocurrió esto un poco con Marinos? En cuanto al TEP, en algún momento Marinos de Oriente, en otro mucho más reducido el espectro, con Marinos de Anzuate. Pero ciertamente ocurre algo similar a lo del Magallanes. Si tú le llamas de Oriente o de alguna zona, hay fanáticos en realidad de Marinos en todo Oriente, no solamente en Anzuate.
1: Te sientes identificado estando al sur del Oriente.
0: De hecho, pero entonces empezaron a nacer otras franquicias, Gatos en Monagas, Gigantes en Guayana, y entonces ya la cuestión se volvió un poco más regionalista. Algunos apostaban a identificar mucho más a Marinos con el Estado Anzuate.
1: Solo con el Estado Anzuate.
0: Solo con el Estado Anzuate.
2: Porque incluso cuando hizo la mudanza, que sale de la Caldera del Diablo, que tiene que venirse para Naco, no se llama, empezó como Anzuate, y después terminó cambiándose a Marinos de Anaco, luego se vino para Maturín, pasó lo mismo. Cuando ya, como dice, subsanan todo en la Caldera, vuelve y por supuesto tiene que volver a ese nombre histórico que se ha conocido durante todo este tiempo, Marinos de Anzuate.
0: Claro, así es. Bueno, muchachos, nos desviamos un poco de lo que es el fútbol internacional.
2: Bueno, vamos a hablar
0: ¿qué tenemos en materia del fútbol internacional?
1: Bueno, en el fútbol internacional tenemos algunos resultados de los que nos dejó la Copa Libertadores.
0: Ok.
1: Una Copa Libertadores que entró en su fase de octavos de final. Así que ya le vamos a estar comentando cómo va
0: Copa Libertadores, en las cuales, o en la cual, recordamos, ya no hay participantes criollos.
2: La sudamericana tampoco, creo.
0: La sudamericana tampoco. Los últimos con la bandera allí presente eran la UCB, eliminado, y
2: Caracas. Creo que también.
0: Sí, Caracas, correcto. Caracas por Independiente Santa Fe y por el Santos la UCB. Así fueron eliminados los equipos venezolanos. Así que no tenemos más representantes criollos en competencias internacionales, pero evidentemente ahora es cuando se van a calentar esas competencias, porque queda poco a poco se va filtrando y van quedando esos equipos que realmente juegan muy bien al fútbol, y aquellos que evidentemente son el grueso de los participantes, los argentinos, sobre todo los brasileños.
1: Los brasileños. Bueno, el Palmeiras empató a uno con el Cerro. Partido, bueno, inclusive todas las llaves, Camilo, quedaron en empate.
0: Todas, wow.
1: Increíbles. No. Bueno, Rosario y Corinthians empataron a cero. El Mirasol y la U de Quito también empataron a uno. El Cruzeiro y el Flamengo también empataron a uno. El Palmeiras sí cayó ante el Cerro. La U de Quito le ganó 2-0 al Lanús.

0: Bueno, este es el partido. El Flamengo y Estudiantes ganó 1-0 y el Junior le ganó al Sporting Cristal. Ah, bueno, le estoy dando partidos de no, estoy te dando partidos de la Copa Conmebol.
1: Bien, Sudamericana.
0: Sí. Ya, va, ya vamos a. El Cruzeiro y el Flamengo, sí, señor, empataron a 1. Y el Mirasol con la U de Quito también empataron a 1. Los partidos para este de vuelta, Camilo. Todas las llaves están abiertas.
1: Todo de pronóstico reservado.
0: Sí,
1: ¿no?
0: Señor.
1: Partidos que se desarrollaron entre martes y miércoles, ¿eh? En cuanto a partidos de Libertadores, estamos hablando de los partidos de ida. Mucha representación, evidentemente, brasileña, con el 0-0 entre Fluminense e Independiente Rivadavia. Esta es una confrontación que generalmente saca chispas porque son equipos brasileños y argentinos que suelen llegar a instancias finales. Estudiantes y la U Católica empataron a 1. Hubo muchos empates también.
0: Sí, todo.
1: Platense y Coquimbo 1-1. Palmeiras y Cerro 1-1. Esto es un gran cruce. Mirasol ante Liga Deportiva Universitaria de Quito 1-1. Cruzeiro Flamengo 1-1. Bien lo comentaba Johnny. Y Rosario Corinthians. Este es un tremendo cruce. Rosario Corinthians, y quedó 0-0.
0: Todos los partidos, Camilo, 8 encuentros, todos empatados, 0-0, 1-1.
1: Entonces todos se lo guardaron para la vuelta.
0: Para la vuelta. Así que
1: hay que tener contratado entonces atentos allí el cable, no dejar de pagarlos porque sí, se van a sacar chispas.
0: Para el martes, miércoles, martes
2: y que
0: Corpele
2: no haga de las suyas tampoco. Y que Corpele no haga de las suyas tampoco.
1: Ya eso no depende. Estoy hablando de lo que está en tus manos.
2: Ya, bueno, aquí poniendo todos los escenarios.
1: Sí, entonces el martes tendremos la vuelta, o algunos de los partidos de vuelta. Por ejemplo, Independiente Rivadavia Fluminense se jugará el martes, esto será a las 6 de la tarde. El miércoles tendremos Coquimbo Unido Platense, Flamengo Cruzeiro. El jueves tendremos Corinthians Rosario Central, anote por allí, Johnny. Corinthians Rosario Central, este no se te lo puedes perder. Cruce tremendo. El martes también tendremos a la Católica ante Estudiantes. El miércoles Cerro Palmeiras, también un partidazo. Y el jueves, además del Corinthians Rosario Central, tendremos a Liga Deportiva Universitaria de Quito ante Mirasol.
0: Bueno, este partido, Camilo, va a sacar chispa. Este Flamengo Cruzeiro empatado a 1 y la vuelta va a ser, como tú dices, de pronóstico reservado. Oye, me gusta esta llave, ¿eh? para campeonar.
1: Muchos no conocerán ese equipo de Mirasol. Es brasileño, para variar. No,
2: pero siempre hay un acento, ya sabíamos que era brasileño.
1: Siempre hay un desconocido y suele ser brasileño.
2: Sí, uno dice, bueno, ¿de dónde salió ese equipo?
0: 5 brasileños.
1: Ahí está.
0: Y 2 se cruzan.
1: ¿Recuerdas, por ejemplo, el Sao Caetano, en su momento que nadie lo conocía y terminó inclusive creo que colándose?
2: El Bragantino cuando se metió, Bragantino, que ahora es ya frecuente en la Libertadores de Sudamericana. ¿Y este equipo dónde sale? Mira, es de Brasil. Bueno, hay que destacar que la Sudamericana y Libertadores en los últimos años ha sido dominado por Brasil. Brasil ha tenido un gran nivel futbolístico en estos últimos años. Incluso creo que fueron 4 finales con 2 equipos brasileños buscando el campeonato tanto en Libertadores como en Sudamericana, así que bueno.
0: ¿Y sabes qué cosa rara en estas instancias de octavo de final de Copa Libertadores? No ver ni a Boca ni a River.
1: Sí, ciertamente. Sí.
2: Bueno, a Boca lo tenemos en Sudamericana y perdió.
1: Sí, porque la otra llave, Independiente del Valle Tolima, se puede decir que Independiente con todo su historial reciente de equipo ganador, sigue siendo un equipo Nobel dentro de los animadores en copas internacionales. Tolima es un equipo conocido, el mismo Liga Deportiva Universitaria de Quito es el rey de copas en Ecuador. Se podría decir que entre los más desconocidos o el más desconocido es este equipo de Mirasol, porque Coquimbo Unido es un equipo también de cierta tradición, a pesar de que nunca ha sido uno de esos animadores en copas internacionales.
2: Pero ha estado ahí, chileno, modesto, pero ahí presente.
1: Correcto. Entonces, interesante lo que es la recta final, se puede decir. Ya se ha filtrado lo suficiente y no solamente creo que, no sé, aquí está Flamengo, por ejemplo, pero hay otros grandes también, si te metemos la lupa, creo que hay otros grandes brasileños también, que ahí está Corinthians, está Flamengo, en los últimos tiempos estuvo Fluminense, por ejemplo. también, Fluminense. Inclusive fue al Mundial de Clubes Fluminense. Pero lo dicho, ¿no? Siempre hay... No pueden estar todos. Afortunadamente no pueden estar todos.
0: O desafortunadamente.
2: O desafortunadamente. Depende de cómo lo mires.
1: Bueno, sí, pero es que imagínate, ¿no? Pierde el romanticismo el hecho... Te digo algo, inclusive me choca cuando en una final se enfrentan equipos de un mismo país.
0: Sí. Pero
2: o sea, que hace cuatro Libertadores atrás te chocaba, porque sí, fueron sí, brasileñas sí. Totalmente. Sí, claro. Pero
0: la
2: eso
0: Copa
2: te
0: Libertadores se ha convertido, disculpa Alvis, en un brasileirado.
2: Sí, exactamente. Un brasileirado internacional, por decirlo así de esta manera. Sí, es que pero bien. Es verdad, entonces nos ponemos a analizar y realmente Brasil, pese a lo que hizo en el Mundial, porque uno dice, bueno, si es una liga tan competitiva y que está siempre presente en la Sudamericana de Libertadores, entonces tú dices, bueno, él sigue mandando el equipo, el fútbol brasileño por donde lo mires.
1: Sí, creo que inclusive ya hay una cierta distancia, unos ciertos niveles de por medio con respecto al fútbol argentino, que era el
2: sí,
1: que más,
2: que era el que más estaba cerca.
1: Era el que más se le acercaba, porque Uruguay, allí los dos grandes de siempre, Peñarol, Nacional, hace tiempo que no
2: figuran por ahí.
1: Mucho más, inclusive diría yo, los equipos ecuatorianos, por allí con Independiente del Valle, sí. Aquí se coló también.
2: También Bolivia, hasta Paraguay también se ha metido ahí en esa... Colombia también, Atlético Nacional, Millonarios, que han sido también eso, pero
1: animadores.
2: Animadores, correcto. Pero sí hay que destacar que en los últimos años, dos de los grandes fútbol que ha sido el argentino y el brasileño, el argentino se ha quedado muy, muy relegado, y sobre todo con sus grandes exponentes como ha sido Boca Junior, ha sido River Plate, el mismo Racing, Independiente Santa Fe. Entonces, sabes, hay un tema ahí bastante de que estos nombres ya no suenan o retumban cuando dicen, mira, me voy a enfrentar a Boca Juniors. Ahí está Boca Juniors peleando, perdió con Recoleta, un equipo paraguayo que quizás poco se conoce, perdió. Y ahí te dices el nivel de cómo está también el fútbol argentino, porque se supone que un Boca con historia, como siendo uno de los grandes, no puede perder ante un equipo que puede ser un equipo bueno en Paraguay, pero a nivel internacional primera vez que tiene renombre por haber vencido a Boca Juniors.
1: Sí, entonces por allí había hablado de Fluminense, ¿no es cierto? Que Fluminense está emparejado con Independiente y Rivadavia, o sea, sí está. Estamos hablando entonces casi que el 50%, no los he contado, ojo, pero aquí a bote pronto me parece que casi el 50% de los equipos son brasileños.
0: Más del 50.
1: Pero presentes en estos, dentro de los 16, evidentemente quedan equipos como Cerro, quedan equipos como Estudiantes de La Plata, que es un equipo respetado, inclusive el Rey de Copas en la Argentina, pero veamos, Fluminense.
2: Conté 7.
1: Contaste 7, yo creo que, Fluminense, Palmeiras, Flamengo y Cruzeiro que se enfrentan entre sí. Afortunado o desafortunadamente, volvemos a lo mismo. Rosario Central y Corinthians, sí, 7 equipos de 16. 2 se enfrentan entre sí, inclusive Cruzeiro y Flamengo.
0: Pero si lo sacas por cruce, que son 8 partidos, hay 5 partidos
1: de los 8.
0: De los 8 donde se juegan con equipos brasileños.
1: Sí, eso. Son muy. No solamente en número, sino inclusive creo que en calidad ya. Se le fue de las manos al subcontinente el tema del dominio de la liga brasileña como tal.
0: Pero hablábamos de la liga
1: en el Mundial de Clubes, el último que vivimos, los representantes más asentados fueron los brasileños, porque ni Boca ni River tuvieron.
0: No. Sí, eso da la cara al contraste de lo que está pasando en Sudamérica. Porque hablábamos de las ligas importantes.
1: Pero vamos a otro punto. Ocurrió eso en el Mundial de Clubes. Argentina de adorno, Brasil con Fluminense, con los equipos renombrados, llegó a instancias finales, pero a nivel de selecciones Brasil hace rato que no FIFA y
2: hace rato
1: Argentina
2: que no está entre
1: sin
2: los
1: FIFA.
2: Grandes
0: sí, es otra cosa la selección,
2: pero bueno, hay que destacar también que la mayoría de ambos equipos, no estoy hablando de Argentina, todos juegan fuera y en ligas competitivas.
1: Claro.
2: Anteriormente en Brasil veías muchos jugadores de la liga local, pero una liga local que...
0: A eso iba.
2: Correcto. Comentaba... En Argentina muy poco veías jugadores de liga local. Uno que otro, que eran como que los que daban destellos. Pero en Brasil la mayoría de su equipo venía de la liga local.
0: Hablábamos con un compañero fuera de... micrófonos. Y me decía, ¿para ti cuáles son las mejores ligas? Por supuesto, todos sabemos que la Inglaterra, España, Alemana. Y yo decía que para mí el Brasileirão pelea como una quinta mejor liga del mundo.
2: Sí.
0: De mi modo de ver las cosas. Entonces, y sigo en la lista. Y creo que ya la liga argentina estaría cerca del número 10 para mí. Entonces ahí se ve la calidad de ambas ligas, ¿no? Del Brasileirão y la liga argentina.
1: En Copa Suramericana, muchachos, también se juega instancias de octavos de final. Allí había dicho que Boca había perdido. Tengo un 3-1 aquí a favor de Boca. Usted está hinchando en contra de Boca, mi estimada. Ante Deportivo Recoleta está me parece emparejado el conjunto de Boca.
2: Sí,
1: tenemos el partido que se jugó el martes 11, donde Boca le ganó a Deportivo Recoleta 3-1. Bolívar, conjunto boliviano, empató en casa ante Sao Paulo. Tigre cayó en casa ante Torque 0-1. Bragantino cayó en casa ante Atlético Mineiro 0-1. Santos le ganó a Macará 2-1. Vasco da Gama empató a 0 con el Olimpia Paraguayo. Cienciano, un marcador tenístico, esto sorpresivo, porque precisamente hablábamos de lo bien de los equipos brasileños, y Botafogo le pasaron por encima 6-1.
2: Perdió
1: Botafogo.
2: Cienciano, ¿de dónde es?
1: De Perú. Mira. Claro, pero si jugó allá, donde coronó, porque llegó a ser campeón de Copa Suramericana Cienciano, pero es que juega a una altura superior, inclusive a la de La Paz.
0: 2.700 metros.
1: No, está... inclusive a la de La Paz, creo, lo de Cienciano. No.
0: Entonces, Cienciano está en la ciudad de Arequipa.
1: De Arequipa.
0: Sí, señor, ahí es Cienciano más o menos a 2.700.
1: ¿No es en Cusco?
0: No, Arequipa está...
1: ¿Usted conoce?
0: No, Melgar, la... tiene razón, Melgar, okay, es de Arequipa.
1: ¿Usted conoce?
0: Cienciano está en Cusco.
1: Creo que es altísimo.
0: No, pero está menos de los 3.000
1: metros. Está menos de,
0: sí,
1: La Paz.
2: Pero, bueno, pero lo complicó, pues.
1: Pero no, imagínate, 6-1.
0: Igual es complicado.
2: Mira.
1: 6-1, ¿no? Impresionante.
2: Vamos a hacer que Botafogo no se llevó todos los caballos. Vamos a ponerlo.
1: No, pero 6-1, ya si se guardó los caballos, se los guardó, porque 6-1, hermano.
2: Sí,
1: se han visto casos, pero está complicado.
2: Sí, pero. O sea, va a tener, bueno, hasta el utilero va a tener que jugar ese partido.
1: Muy complicado.
2: Súper complicado.
1: Miren, en cuanto al mercado europeo, vi por allí que Ferran Torres llegó al PSG para completar un equipo que de por sí era muy completo.
2: Muy completo.
1: ¿Eh?
0: Bueno, creo que Ferran va a haber muchos minutos en la banca. Sí.
1: Muchísimos.
0: Muchísimos minutos en la banca.
2: No sé, mira,
0: será un recambio de lujo. Ojo que cualquier cosa puede pasar, ¿no?
2: Pero hay que destacar que en el caso, en el Barcelona, era lo que jugaba Ferran Torres, ¿no? Tenía una que otra titularidad, pero él le servía al equipo de Barcelona para ese recambio, y lo hizo en el Mundial también. El recambio terminó metiendo el gol campeón, el recambio terminó resolviéndole partidos complicados a España. Entonces, y aparte que se va con el suegro.
0: Ah, bueno, esa no la sabía.
1: Aquí no está César para que dé su cápsula de fútbol y corazón.
0: O sea.
2: No, se fue con el suegro.
1: Se fue con el suegro, bueno, perfecto.
2: Entonces, como que tampoco vamos a quedar. No, se fue con el suegro. Pero ojo, no vaya a quitar que esté jugando una dupla Dembélé-Ferran Torres. Hay que ver cuál es la intención de Luis Enrique de pedir este fichaje, de que se concretara y que el Barcelona lo dejara ahí. Porque
0: fue la hija de Luis Enrique que lo mandó a llamar.
2: Ah, seguro. No, mira, no, lo tengo muy lejos, tráelo para acá. Pero sí, entonces, bueno. Vamos a ver cómo
0: sí,
2: hace.
0: Sí, porque no le veo cabida a
1: Ferran en ese equipo.
0: En ese equipo. Sí. Es un equipo que se ve muy, muy, muy
2: blindado. Muy complejo, o sea, sí. O sea.
0: Y bueno,
2: a menos
0: una ficha
2: que
0: de
2: hay...
0: recambio espectacular, lógicamente. Oh,
1: claro.
2: Ojo, a menos que haya un jugador de esos que se va, que todavía no se haya anunciado y
0: no
2: estaban
0: sabemos.
2: Asegurando.
0: Y que no sabemos.
2: Sí, y que no sabemos, porque bueno, fue supercampeón de Europa. Se jugó ante Aston Villa,
1: el equipo del Dibu, ¿no?
2: Con el equipo del Dibu. Entonces no vaya a ser que, bueno, se anuncie en un par de días, no, se va fulanito de tal, y ese sea el recambio, porque en ese escenario digo, bueno, sí está bien el fichaje, pero si ya tiene un equipo completo, ¿cuál es este ingrediente que le vaya a poner Fernando Torres al PSG? Un PSG que yo creo que no le falta nada.
1: Por cierto, en esa Supercopa de Europa, sí, victoria del PSG con goles de Cravalistelia al 20 y Dohue al 61. Eso fue la victoria del conjunto. Se jugó, por cierto, en el Red Bull Arena el partido. Victoria entonces del PSG ante el Aston Villa, ahora supercampeón. ¿Qué le faltó ganar al PSG en el año futbolístico? Creo que, bueno, el Mundial de Clubes.
2: El Mundial.
0: Sí, perdió el Mundial de Clubes en la final. Bueno. Chelsea creo que ganó, no recuerdo. Sí, sí. El Chelsea, sí. Bueno, porque Luis Enrique le ha ido muy, pero muy bien.
1: Muy bien, este, muy bien.
0: Ya después, cuando un equipo se acostumbra a ganar, ya el técnico como que se aburre y quiere otros aires.
2: Pero... bueno, muy, muy difícil porque todavía le falta el Mundial de Clubes.
1: Siempre hay algo más que ganar, sí, exacto, algún otro récord que quebrar.
2: Y destacar que el PSG ha sido un equipo durante casi una década donde han invertido mucho dinero y se dueño de la Ligue 1, dueño de la Copa de Francia, dueño de la Supercopa. Pero le faltaba la Champions. Bueno, ¿y cómo le costó?
0: Sí,
2: le costó.
0: Y la ganó dos seguidas.
2: Pero
1: logró
2: le costó
1: juntar en algún momento a Messi, a Neymar y había otro.
2: Mbappé.
1: Mbappé, por supuesto.
0: Y no pudo hacer
1: y
0: nada.
1: No pudo.
2: O sea, tenía. Y no pudo. Entonces. Es como.
0: Nadó
2: y lo logró.
0: Ahí está dicho, entonces, que ahí, los nombres no te ganan.
1: No, y allí lo que está visto es que la billetera de ese equipo no es la de Johnny Morante ni Camilo Arena.
2: No, no, para nada.
1: Que usted perdió... ¿Usted se imagina cuánto
2: Peter, creo que invirtió, se llama el dueño.
1: ¿Cómo llamarle? Invirtió, aunque se dice que en esa temporada, cuando llevaron a Neymar, a Mbappé y a Messi, se disparó la venta de camiseta, que fue casi que un récord.
2: Claro. Bueno, creo que la llegada de Messi rompió récord en venta de camiseta del PSG y todo. Pero claro, ahí tú también ves tus ganancias.
1: Claro,
2: y bueno
1: lugar, no, es que no quiero la de Messi. Bueno, ahora me falta la de Mbappé. Y tenías, ajá, que comprar por lo menos tres superestrellas del deporte.
2: Sí, correcto.
1: Tres superestrellas.
2: O sea, no, no era que bueno.
0: Solo
2: bueno,
0: en ventas de camiseta.
1: Algo le
0: se le retribuyó. Al
1: pero no creo que los X hayan estado pendientes.
0: No.
1: Yo quería.
0: Pero hablando de deportivamente, pasa en los grandes equipos. Pasó en el Real Madrid, pasó en el Bayern Múnich, Barcelona. Que construyen un equipo, van subiendo la cúspide, ganan todo, pero lamentablemente siempre va a venir al declive. No sé cuándo será el declive del PSG, pero
1: ¿que el Real Madrid qué?
0: De que va a venir, va a venir.
1: Ah, declive.
2: Mira, declive y ganó ganó 5 Champions después. Pero no, bueno, es parte.
0: A todo el equipo le pasa.
2: No, pero es que es cierto, porque vienes con un jugador, pero estos jugadores ya se vuelven viejos, ya no corrían cuando tenían 19 años y empiezas a la reformación. Y a veces la reformación en clubes tarda mucho más que una reformación en selección. Entonces empiezas, no voy a llamar a este, voy a llamar a este. Entonces, cuando pones a tu superestrella, ninguna te compagina y entonces es más complicada la cosa.
1: Por ahora, pareciera que se mantiene el PSG como el equipo a vencer, pero sí. Está el City, está el Barcelona, están mostrando muy buenas versiones, entonces tiene que seguir compitiendo, tiene que seguir en lo más alto, tiene que seguir, se puede decir, robando fichas, porque si no, si como usted dice, si Ferran rendía, pero ante un rival directo, usted dice, bueno, no importa que lo utilice de vez en cuando, pero le resta una ficha importante, un rival directo por una copa, también en las oficinas se gana.
0: Y que solamente el PSG no va a enfrentar la Liga de Campeones, sino que también puede jugar Ferran en la liga local,
1: claro,
0: y guarda sus estrellas para la Liga de Campeones y viceversa.
1: Sí.
2: Claro, es una cosa. Bueno, y hay dos culebrones en este mercado, ¿no? Tema Julián Álvarez, posible salida al Barcelona. Rodri también, pero la última información es que parece que la oferta que hizo el Barcelona al City no fue muy
1: convincente.
2: Así que bueno, tenemos esos dos culebrones ahí en este mercado de fichaje. Ya Álvarez se incorporó a los entrenamientos con el Atlético del Madrid. Rodri no, porque evidentemente fue operado de la espalda y está en su recuperación.
1: Bueno, pero, para ir dándole pie a lo que se nos viene, es que es más deportes en la cuna. Yo voy a hacer una comparación con lo que es el béisbol de grandes ligas. Dentro de lo que es el mercado de fichajes, por ejemplo, el último que vivimos, donde Arraez pasó de San Francisco a Filadelfia, las cláusulas suelen ser las siguientes. Incluso hay cláusulas no escritas, pero si hay un rival de división, una rivalidad histórica, Boston Yankees, por decirte alguna, o un rival de división, ese jugador no va a esa franquicia. No, lo vetan. Simplemente no.
2: Bueno, en el caso de que estuve leyendo un poco más el tema de Álvarez. O sea,
1: lo digo a propósito de que de repente a Guardiola, a la gerencia del Manchester City, sí, le pueda hacer bulla a soltar a un tipo como Rodri a complementar un mediocampo de ensueño que ya tiene el Barcelona. El Barcelona. Allí.
2: No, en el caso de, al parecer, lo de Julián Álvarez, pese a que fue una suma bastante importante, él tiene una cláusula de 500 millones de dólares. Para que el Atlético lo suelte, el Barcelona tiene que pagar eso. Y parece que el Barcelona no quiere pagar eso. Entonces, no, están no, negociando, pero ahí sí está, la cláusula está. Incluso ahí habían comentarios, muchachos, eso es importante, leer los contratos. Porque la cláusula está, claro, que dice que un equipo directo, en este caso sea Barcelona o Real Madrid, tienen que pagar esa cláusula para llevarse al jugador.
1: Deben pagar esa cláusula y son cosas que hay que cumplirlas. Las letras pequeñas de los contratos.
2: Por eso, la gente que me escucha, que ay, que mi hijo firmó, léanse los contratos, por favor, antes de firmar. Es importante. No, no, ok, no, no. Léanse el contrato, diga, déjame mi tiempo y yo me leo mi contrato.
0: La gente va a firmar y lo que va a
2: hacer. Y va a firmar ya en sueño. Entonces, cuando ve, no, pero él se quiere ir para allá, no, porque tiene que pagar esto y el equipo no te va a soltar. Entonces, por eso es importante leer todo lo que uno firme, todo. Ah, aquí, ah, ok, listo. Estoy de acuerdo con todo. Porque después que firme, olvídese. No olvides, ahí no hay vuelta atrás y no va a haber ni abogado nadie que lo pueda defender.
1: Bueno, Alvis, entramos en la recta final de esta edición de La Cuna del Fútbol Radio. ¿Qué te parece si entramos de lleno con nuestra última sección?
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1: Empecemos con una efeméride, si le parecen. En 2012, el 15 de agosto del 2012, se lanzó el juego 23, el Perfect Game, número 23 en la historia de las grandes ligas. 23 juegos en cuántos años que tiene el deporte. Wow, son muchos. Es que es una
0: más
1: hazaña,
0: de 120.
1: Es una hazaña nada difícil, o nada fácil, quise decir, muy difícil de lograr. Ese día, quien lanzó esa joya de picheo fue Félix Hernández. Félix Hernández, ese día, ante 21.000 espectadores, ante los Reyes de Tampa Bay, vistiendo la camiseta de toda la vida de los Marineros de Seattle, en una victoria mínima, suelen hacer así, los juegos sin hits ni carreras o los perfectos, suelen ser 1-0. No sé por qué, pero es un tema, he visto muchos juegos de esa manera, juegos muy cerrados, de pocos hits, y quienes lanzan el juego perfecto, ojo, que Johan Santana lanzó no hits, pero juego perfecto es
0: bien, ni siquiera bien, una base por gol.
1: No llegó, enfrentaste a 27 y los 27 los retiraste.
0: Así es.
1: Pasó con Félix Hernández en esa noche, ante 21.000 espectadores, le comenté, 113 lanzamientos, 77 en strike. No dio siquiera una base por bolas. En ese juego en particular, porque casi siempre se dan muy buenos juegos, salvados por algún otro jugador de cuadro, el dominio fue tal que no existió esa gran jugada que le salvó el juego sin hit ni carreras, como lo tuvo Johan, por ejemplo, en su no hit. En el juego perfecto de Félix, inclusive la alegría fue redonda, porque Jesús Montero, otro venezolano, fue quien impulsó la carrera de la victoria ante los Reyes de Tampa Bay. Así que hoy se cumplen 14 años de esa gesta del criollo Félix Hernández, al cual muchos apuntan, Johnny,
0: Hall de la Fama,
1: que debe ser el próximo Hall de la Fama venezolano.
0: Sí, junto a Miguel Cabrera, que es
1: un. Pero él primero, porque está en una, sí, en una serie más, primera.
0: Está elegible, ya está
1: en la votación.
0: Tiene más tiempo retirado que Miguel Cabrera.
1: Correcto, y su última puntuación fue muy buena, la de Félix Hernández.
0: Sí,
1: Félix Hernández o Boca Abreu. Me parece que las proyecciones apuntan a que es Félix Hernández.
0: Ojo que Boca Abreu también tiene números para estar en Cooperton.
1: Muy, muy buenos números. Sí. Pero en realidad creo que.
2: Pero hay cositas ahí extra deportivas.
1: Que quizás está, sea eso.
2: Que le está costando. Sí, sí, sí. Lamentablemente, para entrar a Cooperstown.
1: Un segundo caso, Vizquel. Porque Vizquel,
2: exactamente,
1: por números,
2: en el caso de Vizquel, sí, fue el tema de esta violencia de género que lo está dejando por fuera del Salón de la Fama. En el caso de Boga Abreu, es la situación que estamos viendo aquí en el equipo de Mineros de Guayana. Entonces, para que la gente.
1: Que vivió en Panteras ya también.
2: Ah, y el tema de Panteras. Entonces la gente dice, no, pero es que él fue un jugador. Lo que pasa es que Cooperstown, usted tiene que ser perfecto. O sea, usted tiene que ser impecable en todos sus ámbitos. Y cosas como le pasó a Vizquel y lo que está sucediendo con Bock te frena para poder estar ahí en ese salón de la fama.
1: Está fuera, afortunadamente está fuera del club de los vetados, que son casos muy particulares, sí, muy dolorosos para el deporte, porque en realidad un tipo como Alex Rodríguez, un tipo como Barry Bonds, un tipo como Sammy Sosa, un tipo como Mark McGwire, esa carrera impresionante de jonrones entre Sosa y McGwire, digamos, marcaron una etapa del deporte, de los más apasionados del deporte, en donde ibas a la TV a ver eso. ¿Cuántos jonrones conectaba McGwire? ¿Cuántos jonrones conectaba Sammy Sosa? Entonces es lamentable que haya sido manchado por el tema de los esteroides esa etapa del deporte, porque había tanto talento puro allí que nosotros, al menos yo pienso, que inclusive fuera de las cuyas los tipos igual te iban a colocar, sí, números.
2: Y eso es lo que no entiendo, porque okay, ponte que ahorita quizás no sea el mismo nivel, pero aquellos tipos no necesitan tanto esfuerzo, no, para hacer cosas, o sea, y creo que también la ambición de ser, hacer más, ¿no? Te lleva a tomar estas decisiones que, bueno, quedaste fuera de todo.
1: Fueron 70 jonrones una temporada de Barry Bonds.
0: Uh-huh. 71.
1: 70, y tampoco es que... Tampoco es que era fácil sin,
2: sí,
1: puya.
2: Sí.
0: Bueno, y si no están jugadores como ese calibre,
1: Manny Ramírez
0: en Cooperstown, por temas de esteroides, imagínense que uno que no usó esteroides y es el hiteador más grande de la historia, como Pete Rose tampoco, claro, ha llegado a Cooperstown.
1: Sí. Bueno, que decía Robert Pérez que Manny Ramírez bateaba hasta la saliva.
0: Hasta la saliva.
2: Hasta, sí, la saliva.
1: El tipo tenía un swing perfecto, ¿eh? El tipo, eso, tremendo, sí, tremendo. Pero imagínate. Muchos inclusive, voy a ser de abogado del diablo, muchos inclusive fueron parte de un entramado en el cual, propenso a lesiones, quisieron fortalecerse en base a este tipo, como tú lo haces con una vitamina, uh-huh, que sabes que tú eres propenso a lesiones, tienes problemas en las rodillas, en algún ligamento, y sabes que puedes fortalecer y alejarte de las lesiones. Muchos fueron también parte de ese entramado. Ojo, aquí la investigación fue a fondo, estuvo involucrada el FBI, que es lo que usted quiere imaginar.
0: Desde que Canseco, sí, abrió la boca.
1: No, imagínate.
2: Entonces, no, pero es un tema, y destacar que en el fútbol, en el
1: cualquier
2: deporte,
1: momento, yo creo que se tiene que quitar el veto.
2: En el deporte estadounidense es muy habitual este tipo de investigaciones. Por eso se ven que no, que agarraron a Camilo para hacerle una prueba, porque te llegan al estadio, tú vente. Y ese día, si usted quiso para tener llegar a su jonrón 100, quedó
0: se
2: liquidado.
0: Se tomó un guampole antes del juego.
2: Exacto. Y eso pasa en la NFL, porque el mismo tema de que como no hay un control, incluso los mismos médicos que asesoran a los deportistas saben qué cuestiones darle para hacer, claro, que no sean, como dice, evidentes. Pero ante una prueba es muy difícil de ocultar. Por eso veo en el caso de Filadelfia la mortalidad tan grande con el tema del fentanilo. Pese a que es controlado, la mortalidad en jóvenes atletas es abismal. Con números que no salen, pero uno que se mira, este jugador, o sea, es muy puntual, y cuando son jugadores de renombre, obviamente sale más y no. Pero tú ves esa tasa, es increíble.
1: Individualmente, Johnny, evidentemente hubo deportistas que se puede decir individualmente el escándalo más grande, porque hablar de que Diego Maradona dio positivo para doping es uno de los escándalos más grandes del deporte. Sí. Hablar de Lance Armstrong, uh-huh, en el ciclismo. Pero acá creo que es el más impactante, porque es un grupo de jugadores, no es uno, dos o tres, es un grupo de jugadores que colocaron números histórico para estar en Cooperstown. Y simplemente están vetados por el hecho de algunos a los cuales ni siquiera se le ha comprobado.
0: Bueno,
1: mediante una prueba, ojo.
0: Ojo que viendo a uno, a algunos dominicanos que saben mucho del tema, inclusive grandes ligas que tienen y son influencers en redes sociales, decía, si tú eres un jugador de promedio y te puyas, vas a ser un jugador estelar. Pero si eres un jugador estelar y te puyas, vas a llegar a ser un jugador
1: extraterrestre.
0: Estrella. Y si eres una estrella y te puya, vas a ser súper estrella. Entonces, siempre ese plus que te va a dar el puyarte. Pero yo decía que eso existe desde siempre. solo que antes no habían los mecanismos para detectarlo. Pero desde siempre el jugador ha tratado de rendir más.
1: Sí, claro, yo creo que todo también, Alvis, se basa en lo siguiente, en que unos sí y otros no. Porque, por ejemplo, Pedro Martínez, el gran pitcher dominicano, decía: yo me medí en mi tiempo con Roger Clemens, me quitó premios, nos medimos tú a tú y las diferencias eran mínimas. Entonces allí está un punto de debate, porque ciertamente tú estás opacando la carrera de otro jugador que quizás con la herramienta que tú utilizaste no hubieses tenido oportunidad de quitarle muchos premios.
2: Hubieran sido incluso a la par, o sea, iba a ser...
1: Yo creo que entonces, incluso quienes vivimos en las épocas de Pedro Martínez y Roger Clemens estaban a la par, junto con Randy Johnson y otros grandes. Entonces, claro, si das ese salto, si tienes ese refuerzo, es de estudio, sí, entonces, van a estar los que se van a quejar también.
2: Correcto.
1: Que reconocen que, por ejemplo, Pedro Martínez reconoce que Roger Clemens era un tipo desafiante, impactante cuando se montaba en la lomita. Pero que también van a decir: ojo, pero él tuvo 250 de efectividad, yo tuve 252, pero yo no me apoyé.
0: Sí, y eso también va en el físico, porque el tamaño, la estatura de Roger Clemens a la estatura física de Pedro Martínez. Escuchaba una entrevista a Bo Abreu que decía: oye, ¿cómo es posible que ese señor tan flaquitico pueda tirar tan duro? Y entonces, lógicamente, es como el que es pequeño y corre 100 metros planos más que uno que Usain Bolt, por decir algo, ¿no? Entonces, esa estatura que te va al físico, la ventaja que te da el físico, aparte que te gano con ese déficit, entonces te puyas y me quitas la oportunidad,
1: claro,
0: de tener méritos a Copperton en este caso.
1: Hubo un tipo que dio positivo para dopings, que le terminó ganando un departamento a Miguel Cabrera cuando estaba en puja por su segunda triple corona, que hubiese sido algo, una triple corona es algo estelar, claro, impactante. Dos era algo casi que imposible de repetir. Y creo que fue en el liderato, no recuerdo si impulsadas o jonrones, pero el tipo que ganó ese año el campeonato de esa estadística, que fue la que le faltó a Miguel para completar la triple corona del bateo, salió positivo para doping.
0: Ah, bueno. Ahí tendrían que hacer un asterisco y, exacto, ponerle la triple corona nuevamente a Miguel Cabrera.
1: Sí, pero, exacto, lamentablemente ocurre como con Armando Galarraga.
0: Acá,
1: con el juego sin hit. El tipo se equivocó, asumió que se equivocó, existen las pruebas en video, pero para la estadística
2: no va.
1: Ya para cerrar el tema de las grandes ligas, Alvis, ayer el señor Eugenio Suárez, nativo de Ciudad Piar, conectó su hit 1500 en las grandes ligas.
2: Corrección, él es nativo de aquí, se crió en Ciudad Piar porque sus padres son trabajadores de ferrominera toda la vida, toda su familia, y por eso, pero él nació aquí en Puerto Ordaz.
1: Listo. Entonces,
2: así que le pueden decir guayanés, porque todo el mundo no, que sí, bolivarense, no, guayanés.
1: Guayanés, entonces, Eugenio Suárez, quien está caliente, no comenzó la temporada de buena manera, hay que decirlo, pero en sus últimos 7 partidos ha disparado 4 jonrones y ha impulsado 9 carreras. Eugenio Suárez, que proyecta unos 25 jonrones, no son malos, ojo, no está para sus estándares, o no estamos acostumbrados. Hemos hablado de Eugenio de 40 en adelante en las temporadas recientes, pero entre lesiones y momentos en los cuales se encontró frío con el madero, no pudo Eugenio. Sin embargo, repito, hit 1500, el venezolano número 19 en obtener tal cifra, evidentemente lejos de lo que es Miguel, más de 3000, de Viquel, casi 3000 y el resto, pero 1500 es realmente un número redondo para una carrera como la de Eugenio Suárez, que me parece en la actualidad el nativo, si quieres vamos a englobar Bolívar, es el más sobresaliente. Muchos tenían esperanzas en Germán Márquez, está Fermín, el catcher de Milwaukee, sí, que es excelente defensivamente, pero ofensivamente ha dejado muchos baches, así que el hombre de moda de esta zona me parece que es Eugenio Suárez.
0: Y héroe en el triunfo de Venezuela en el campeonato mundial.
1: Sí, y bueno,
2: yo creo que todavía no se ha recuperado de esa celebración.
1: No, y bueno,
2: hay que destacarlo.
1: Y bueno, hablando de héroe, ante Miami, el doble de Eugenio Suárez, que se fue su imparable 1500 en grandes ligas, sirvió para impulsar la única carrera del partido. O sea, que algo realmente especial lo que tiene Eugenio, ¿no? Consigue una cifra redonda, consigue además su impulsar una carrera que es la de la victoria para el equipo de Miami. Por cierto, esta semana, yéndonos atrás a otra figura,
0: Cincinnati,
1: y te iba a hablar de Medias Rojas de Boston, porque el señor Winger Abreu, también héroe ante Japón con ese cuadrangular y héroe durante el Clásico Mundial, fue seleccionado por segunda vez como el jugador de la semana. Es llamativo porque ha obtenido ya, luego del Juego de las Estrellas, a la cual no asistió Winger Abreu, ha obtenido par de galardones de jugador de la semana, lo cual no es nada fácil.
0: No, nada fácil. También hay que destacar lo que está haciendo Arraez, que a pesar de que esta semana está un poco frío,
1: pero el viernes conectó, aquí te tengo la imagen,
0: tres
1: imparables,
0: sí, tres imparables, 5-3.
1: Y, ante Texas,
0: sí señor,
1: de 5-3, 3-16 de promedio, y volvió a la cima ante Otto López, 49 impulsadas, 7-8-4 de OPS para Raez, que vivió su momento frío como no lo había vivido en San Francisco desde inicios de temporada. A Raez, es que no solemos recordar con facilidad las veces que Raez se haya ido en blanco en algún partido. Son sí, contados con...
0: Bueno, tuvo un slump después que llegó a Filadelfia de 16-0.
1: Pero comenzó con todo, ¿eh?
0: Con todo, sí.
1: Pero luego se apagó.
0: Se apagó, pero todavía se mantiene en el liderato. Y ojo que todavía el equipo sigue en carrera para...
1: estar en postemporada.
0: En postemporada, pero comodín. Porque como comodín. Está en la liga donde están los Atlanta, o el equipo del otro venezolano superestrella, ¿no? Se me va el nombre en estos momentos.
1: Acuña.
0: Que le lleva una ventaja de 8 juegos. Creo que ya está bastante difícil. Creo que va a tener que pelear por el comodín.
1: Por el comodín. Cerramos con los Juegos Centroamericanos del Caribe, si te parece, Alvis. Recordar que emocionados todavía por la... Es que no acostumbramos a tener muchas victorias en el fútbol. Entonces logramos por tercera vez en la historia la medalla dorada de los Juegos Centroamericanos del Caribe, con Juan Domingo Tolizano como técnico, conocido en la ciudad por haber dirigido a Mineros. Y un emotivo homenaje también para el jugador que falleció de la UCB, se me escapa en este momento el nombre, correcto, que era parte de esta generación de futbolistas. Se le ganó a México, cuando no, hay que decir que las potencias en el fútbol de los centroamericanos son México y Colombia, generalmente.
2: Y le tocó México y Colombia, semi Colombia y
1: a los dos se le ganó, y a los dos se le ganó. Ganaron. En penales se le ganó a México, a Colombia también, no recuerdo muy bien. Pero lo cierto
2: no,
1: es que
2: Colombia está. Fue en tiempo normal,
1: regular.
2: Pero fue regular.
1: Bueno, lo cierto es que enhorabuena, hay que recordar que ya, si no me equivoco, fue Manuel Plasencia el primero que logró campeonar en unos Juegos Centroamericanos del Caribe. Luego vino Lino Alonso con esa camada que tenía Caricari Noriega, Alexis Perecito García, a Ricardo Duno, entre otros. Chito Martínez creo que también estaba allí de la región. Y bueno, ahora esta camada de jugadores que obtienen, insisto, por tercera vez en toda la historia de los Juegos Centroamericanos del Caribe, la medalla dorada. Jorgelis también en el karate se alzó con la medalla dorada, ¿no,
2: sí,
1: Cristina?
2: Jorgelis Salazar también se llevó la medalla de dorada y una de plata, si no me falla la memoria.
1: No sé si tenemos la finalmente el tablero de medallas a mano. Vamos a tratar de encontrarlo actualizado, no sé si lo tienes, Alvis, para dar a conocer cómo vamos. Evidentemente,
2: hay una cosa que hay que destacar de los centroamericanos: lo único malo que tuvo fueron las transmisiones de los partidos de fútbol,
1: malísima.
2: Pero en el tema de prensa habilitaron una página que me pareció increíble, porque veías el minuto a minuto de cuándo ganaba una medalla cada equipo y en qué disciplina. Entonces, para uno como es periodista que sigue esto, es servible, porque dice: ah, bueno, tengo todo esto, ¿cuánto? Ah, no, actualizado, no, sino que, por ejemplo, ganó Jorge Lila de oro, tú actualizabas la página y ya Venezuela tenía sumada su oro en karate. Ya vamos a buscar rápidamente aquí esta,
1: bueno, ajustado a los tiempos, porque definitivamente no pueden quedarse, como decimos criollamente, yo en el aparato. Actualmente, correcto, la inmediatez.
0: Sí,
1: es la moda.
0: Sí. Es la moda, claro.
1: Y el deporte, claro, tiene que ajustarse a ello.
0: Lógicamente, y para eso están las redes sociales.
2: Correcto. Entonces, pero es que imagínate, si nos poníamos al Comité Olímpico, montaba una, pero ya estaba ganando la otra medalla cuando estaban celebrando una primera medalla de oro, y pasó en el primer día, donde hubo medalla de oro en natación, en aguas abiertas, y hubo medalla de oro en canotaje. Estaban celebrando todavía la de Paola, cuando ya los chamos también habían anotado en medalla. Entonces también, pero en el caso de esta página, o sea, que es lo rentado de los juegos.
1: El medallero total
2: lo dominó.
1: Lo lidera México.
2: México.
1: Evidentemente es una nación con mucha tradición, ¿eh? México con 167 medallas de oro, total de 407. Colombia, 91 de oro, 98 de plata, 77 de bronce, fueron 266. Imagínate, duplicó en cantidad de medallas totales, prácticamente, a México a Colombia, y en medallas doradas, 91 a 167, también una ventaja enorme allí de México ante Colombia. Cuba fue tercera, con menos medallas totales que Venezuela. Fíjate que Venezuela...
2: Pero lamentablemente las de oro pesan.
1: Sí, 216 de Venezuela por 155 de Cuba. Y la diferencia en oro tampoco es que fue muy holgada. Apenas dos, Cuba sobre Venezuela, 51 a 49. El local, República Dominicana, quinto con 46 de oro. Allí se quita de Venezuela, tres medallas de oro. 150 medallas también totales. Venezuela bien competitiva, bien distribuidas sus medallas. Fíjate, 49 de oro, 70 de plata, 97 de bronce. El tema está en que, como dice Alvis, naciones como Cuba y República Dominicana con 51 y 46, que son el indicativo por el cual te ordenan en el medallero, no por el total de medallas, sino por la medalla de oro, realmente es la que tiene ese valor.
2: Bueno, y destacar en esta participación de los centroamericanos que Venezuela por primera vez en la historia ganó en el patinaje artístico su primera medalla, y esta vez fue de Miguel Tovar, que fue medalla de plata. Y después sumaron otra de bronce, pero fue la primera medalla en esta disciplina que Venezuela ha conquistado en estos centroamericanos.
1: Para quienes se quedaron en épocas anteriores, que tienen esa rivalidad, quiero decirles, quiero darles la noticia de que desde hace rato Colombia nos supera ampliamente en lo que es el desarrollo deportivo. Porque antes existía una rivalidad, Venezuela se imponía, Colombia se imponía, estaban parejos. No, yo creo que desde hace rato ya Colombia se despegó y está buscando, por ejemplo, en este tipo de competencias, estar a la par o más cerca de México que preocuparse por Venezuela. Fíjate que inclusive estamos por debajo de Cuba en lo que es el medallero total. Ojo, es algo, para mí es algo simplemente de ajustar, porque la diferencia en medallas totales es holgada de Venezuela con respecto a Cuba. El tema estuvo en que Cuba ganó dos medallas doradas más que nosotros, pero creo que es un tema que simplemente que hay, es de ajustar,
2: mejorando, ¿no? Juan. Sí, y bueno, sí, también sí. Otra guayanesa, Enriquelis Barrios, también fue una de las medallas de oro del judo.
1: Sí, sí.
2: También Luis Pariche y Audris Pacheco, dos guayaneses también, y Patete, son tres guayaneses que, bueno, que sumaron medallas de bronce. Destacar que la mayoría del equipo de judo, todos, pese a que hayan nacido en otros estados, son del estado Bolívar, se han formado aquí en el estado Bolívar. Está Aguilar, una Eliana Aguilar, que es de Carabobo, nació en Carabobo, pero se formó aquí en el judo.
1: Qué bonito sería, y creo que podemos trabajar en base a eso, de poco a poco ir haciendo la invitación para que vengan al programa, ¿no? Quienes fueron medallistas, sí, y son de este estado. Hay que recordar que, a diferencia del deporte profesional, como quien dice, existe mucho anonimato de esos héroes que practican otras actividades que quizás no están en el foco, como el fútbol, deportes colectivos, como el baloncesto, tantos otros, pero el karateca, el judoka, el ciclista suele tener, se sabe que es un tipo ganador, de quienes conocen, de quienes se mueven en el ámbito deportivo o específicamente en la rama de la cual hablamos, pero no suelen ser del todo conocidos por la colectividad.
2: Correcto.
1: Más conectada con el deporte de conjunto, con el deporte de selecciones nacionales, insisto, fútbol, baloncesto, incluso sí, hasta el fútbol de salón.
2: Sí, pero... porque en el caso del judo y el karate tenemos dos representaciones. Tenemos a Enriquelis Barrio, que fue medallista olímpica, y a Jorge Elis Salazar, que fue mundialista. No ha llegado, claro, pero fue campeona del mundo. Pero son nombres, como dice, puntuales. Pero hay una camada de jóvenes en el karate y en el judo aquí en el estado Bolívar que han hecho maravillas. Lo que pasa es que
1: a nivel olímpico, incluso en el caso de los Limardos.
2: Por eso, los Limardos en el caso de esgrima. Entonces, claro, se enfocan en esto porque han tenido más trayectoria. Incluso tras volver, me imagino que estarán nuevamente. Enriquelis practica en el Polideportivo de Analún.
1: El bicicross, hubo algún momento en el cual Bolívar fue una potencia.
2: Una potencia. Estefany Hernández, uno de esos nombres que podemos decir en el ciclismo. Sí, hay disciplinas que quizás que porque no son de las grandes, ¿no? Como es un béisbol, como es un baloncesto, como un fútbol, no tienen tanta atención, pero hay gente, jóvenes de aquí, de Ciudad Guayana, nacidos y formados aquí, que han dejado el nombre de Venezuela, porque al final van a representar a Venezuela en estos campeonatos mundiales y olímpicos.
1: Así es, bueno, ya llegamos al final de esta nueva edición de la Cuna del Fútbol Radio, con ese compromiso, apuntando hacia esas personalidades deportivas que obtuvieron medallas en los Juegos Centroamericanos y del Caribe. Evidentemente queda también pendiente el tema de Centauros, ahora Mineros de Bolívar, para tener a quienes puedan hablar con propiedad de todo lo que se viene para el deporte en Ciudad Guayana. 2:20 de la tarde, nosotros ponemos fin a esta nueva edición de la Cuna del Fútbol Radio, agradeciendo el gentil patrocinio de las siguientes firmas comerciales e institucionales, y esto es publicidad en 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Agradecidos por su atención, nos despedimos. César Oblar, el cañón Johnny Morante, Alvis Cristina Herrera, este humilde servidor Camilo Ernesto Arena, todos bajo la dirección del ingeniero del sonido Rider Quintero. Que tengan todos y todas un feliz resto de tarde. Chao, chao.

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1: Muy pero muy buenas tardes, amantes de la buena música y la diversión. Pónganse cómodos, pónganse alegre y súbanle el volumen a la radio porque esto apenas comienza acá en Carolina 93.1 FM. Dos horas llenas de la mejor vibra, las noticias más frescas del momento, acompañados por supuesto de las ocurrencias que solamente tú puedes colocar en nuestro espacio. Gracias, gracias, infinitamente gracias, porque desde primeras horas de la mañana estoy recibiendo buena comunicación siempre de parte de ustedes y por supuesto iniciamos nuestra tarde maravillosa siempre bajo la bendición de Dios Padre Todopoderoso, quien es el guía supremo de nuestras vidas y de este espacio, agradeciendo también a quienes me acompañan en la administración, la licenciada Marcia Borges. En los controles nada más y nada menos que Joan Solís y Víctor Salazar. En, por supuesto, la producción de este espacio y la conducción de este espacio está su fiel servidora, yo, Yaceni Sánchez. Gracias, infinitamente gracias, porque todos estamos bajo la dirección general del ingeniero Rider Quintero. Esto apenas comienza, por supuesto que sí, llega a ustedes gracias a un equipo maravilloso y gracias a Papá Dios. Recuerda, esto apenas comienza y queremos sentirte cada vez más cerca de nosotros, por eso te invitamos a comunicarte con nosotros a través de nuestros números de contacto, el 0424-969-9867. También puedes seguirnos en Instagram como @YacenySánchez y en TikTok. Estoy 100% activa en este momento transmitiendo para ustedes como @YoSoyYace. Hoy nos espera un programa dinámico, fresco y súper, pero súper, súper divertido, donde estaremos conversando temas que yo sé que a ustedes les va a encantar. Escuchen esto: el efecto de las bebidas energéticas en el organismo. ¿Será bueno? ¿Será malo? ¿Tendrá sus beneficios o por el contrario tendrá algo bastante perjudicial para la salud? Por supuesto, un chismecito. Un tema que también les trae bastante controversia a ustedes y es el cortejo masculino. La verdad, detrás del primer acercamiento, esa pareja cuando quiere acercarse a una mujer y le da pena, le da miedo, o muchísimas veces lo hace también bajo otro esquema que no le permite al hombre acercarse a la mujer. Esto lo vamos a estar descubriendo acá en nuestro espacio. Esto apenas comienza por Caroní 93.1 FM, que es como tú, imbatible.

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2: 3:09 de la tarde y actívate porque ya estamos de vuelta en cabina y entramos a un tema que sé que a más de uno lo va a poner a dudar antes de abrir la próxima lata, porque no estamos hablando de cualquier bebida, estamos hablando de las bebidas nada más y nada menos que energéticas. Vamos a ver, vamos a hacer una pregunta en este momento. ¿Y cuántos de ustedes se han tomado una bebida energética pensando que es simplemente un cafecito frío? Vamos a ver. ¿Quién será? Vamos a ver. Mientras tanto, mientras me responden, déjenme decirle lo siguiente. ¿Por qué no lo es? No es nada más un café frío, no es nada más un energizante. Lo que nos estamos tomando ahí adentro es un auténtico cóctel químico. Estamos hablando de una bomba donde se junta la cafeína a dosis altas con taurina, guaraná y una montaña enorme, pero enorme de azúcar. En menos de media hora, el corazón empieza a latir con un motor sobrecargado que se dispara la tensión arterial a unos niveles bastante exagerados. Además de esto, te sube el cortisol y quedas con el sistema nervioso en modo totalmente alerta. ¿Y qué pasa cuando se acaba este efecto? Esa es la pregunta más interesante. ¿Qué pasa cuando se acaba el efecto de la bebida energética? El famoso bajón. Yo no sé si a ustedes les ha pasado, pero hay un famoso bajón después de estas bebidas energéticas. Una ansiedad, incluso irritabilidad y sobre todo un cansancio que hasta puede ser el doble. Esta es una lamentable noticia porque a más de uno los he visto por ahí tomándose una bebida energética, pero la verdadera controversia del tema la tienen los médicos, que por supuesto manifiestan que no solamente esta bebida es, mira, perjudicial altamente para la salud. La gente que está mezclando muchas veces esta bebida con otros productos en las fiestas, productos alcohólicos, tienen un resultado bastante, pero bastante negativo. Un fenómeno llamado bastante el peligroso o la peligrosa intoxicación despierta. La bebida te engaña, te quita la sensación de borrachera, esa sensación terrible para el cuerpo, y sientes que estás fresco como una lechuga. No te sientes con ningún tipo de malestar, pero si sigues tomando, si sigues metiéndole al cuerpo este tipo de sustancias, tu cuerpo entra en un colapso automático. Y tu cerebro cree que puede seguir bailando, que puede seguir disfrutando, pero ojo, mucho ojo, porque es una trampa mortal y muchas veces se puede volver hasta letal para el organismo. Y aquí viene también la pregunta más incómoda que les dejo para ustedes. ¿Por qué se sigue vendiendo libremente a jóvenes y adolescentes este tipo de bebidas? ¿Deberían prohibir su venta a menores, como ocurre también con el cigarrillo y en muchísimos casos con las bebidas alcohólicas? ¿O por el contrario, es pura exageración de los médicos y cada quien debe ser libre de tomarse absolutamente lo que le dé la gana? Bueno, esta pregunta queda totalmente abierta para ustedes y por supuesto nos dan nuestra recomendación, su respuesta a través de nuestras redes sociales @YaceniSánchez en TikTok y en Instagram como @YoSoyYace. Recuerden también nuestro número de contacto acá en cabina, el 0424-969-9867. Continuamos con más música acá en Caroní 93.1 FM, que es como tú, imbatible.

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1: Tres con 21 minutos de la tarde y continuamos en Carolina 93.1 FM, que es como tú, imbatible. Y es momento, señores, de hablar de crecimiento. Es momento de hablar de emprendimiento y, por supuesto, es momento de recomendarles buenos tips acá en su fórmula emprendedora. Y es que si estamos hablando de tips y estamos hablando de crecimiento, yo quiero que presten mucha atención al siguiente consejo que tengo para ustedes. El primero es: deja de vender productos y empieza a resolver dolores de cabeza. Imagina que haces postres, imagina que vendes algún producto y muchísimas veces vienen a ti personas que no conocen el producto y quieren comprarlo. En este momento yo les recomendaría lo siguiente. El error típico es poner en redes sociales: cómprame una torta que está divina, cómprame una torta que está espectacular, cómpramela, cómpramela, cómpramela, pero no. Además de esto, lo que tú tienes que hacer es seguir la siguiente recomendación. Muchísimas veces lo que necesitamos hacer es salir a las calles, señores. Poner nuestro negocio, poner nuestro producto en degustación. Esto lo pongo en el ejemplo de las tortas, esto lo pongo en el ejemplo de la comida, porque muchísimas veces queremos vender algo, pero no le damos al cliente esa pequeña probadita, ese pequeño gusto de saber de qué se refiere o a qué se refiere el producto o incluso cómo está elaborado este producto. Por eso es que muchas veces vemos en las redes sociales las personas que ponen el paso a paso de cómo es elaborado este producto, que sinceramente para mí es una de las mejores recomendaciones. Además de esto, deja de ser un todero, que sinceramente lo que va a hacer es agotarte. Por favor, deja de estar tratando de resolver todo en el negocio. Para cada una de las tareas en el negocio hay un cargo, para cada una de las tareas del negocio hay alguien que se pueda ocupar, y si no lo hay, si eres tú solo en el negocio, si eres tú solo en tu emprendimiento, por favor, trata de dedicarte el tiempo correcto, porque recuerda, el día tiene apenas 24 horas y en ese día puedes organizarte de la manera más correcta, de la manera más específica, para justamente hacer este tipo de emprendimientos más organizado, más estratégico, y así poder llevarlo a un mejor emprendimiento. Y si estamos hablando de emprendimientos, yo quiero en este momento darles una buena sorpresa, porque nada más y nada menos que hoy se está sumando a la familia de Carolina 93.1 FM 5 maravillosas marcas que van a ser parte de un concurso que sin duda alguna ustedes van a disfrutar en nuestro programa. Y si estamos hablando de concursos, estamos hablando de premios. Y si estamos hablando de premios, estamos hablando de buenas sorpresas. Escuchen lo siguiente. Vamos a tener 5 premios. El primer premio es este: un secado, un servicio de pigmentación, depilación de cejas y manicure sencilla, nada más y nada menos que cortesía de Luminoso PZO. El segundo premio es un combo para 2 personas, un arrocino especial, una parrilla deliciosa de pollo. Uf, mira, yo te recomiendo esta parrilla con los ojos cerrados, porque yo la vi y nada más con verla se me aguó la boca. Yo dije, esta parrilla tengo que probarla, sinceramente. Además de esto, este combo va a contener un refresco de 1 litro. 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Como tercer premio tenemos una torta increíble de 20 centímetros, una espectacular torta rellena con chocolate, con fresas, con dandy, con lo que a usted le guste. Esta es una torta que sin duda alguna nos está trayendo nuestros buenos amigos de @delicias_vetica. En cuarto lugar, nuestro cuarto premio es nada más y nada menos que una bandeja de pasapalos. ¡Sí! Unos deliciosos pasapalos cortesía de El Rey del Paladar. Además de esto, para nosotras las mujeres que nos encanta ser coquetas, tenemos un set de joyería con cofre cortesía de Cairo.sShop. Todo esto, ¿cómo vas a hacer para participar? Porque yo sé que viene la parte interesante donde tú te estás preguntando cómo vas a participar. Escucha lo siguiente, nada más tienes que enviar una nota de voz con tu nombre. ¿Qué? Saludando a Carolina93.1 FM. Saludos al programa, me puedes saludar a mí también, Yaceni Sánchez. Y esto apenas comienza, tu ubicación y por supuesto decirnos que quieres participar. Así ¡sí! como desde primeras horas de la mañana lo están haciendo estos oyentes. Vamos a escuchar las siguientes notas de voz.
2: Buenos días, mi nombre es Dereni Díaz. Un saludo a Caroní 93.1 FM, al programa, y esto apenas comienza. Me encuentro en Puerto Ordaz y me gustaría participar en el concurso.
3: Buenos días, un saludo a Caroní 93.1 FM y a la locutora Yatseni Sánchez del programa, y esto apenas comienza. Me encuentro ubicada en Puerto Ordaz y me gustaría participar en el concurso.
4: Buenos días, mi nombre es Luis Díaz. Un saludo a Coroní 93.1 FM y a la locutora Yaceni Sánchez del programa. Y esto apenas comienza. Me encuentro en Core 8. Me gustaría participar en el concurso.
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1: Así es, recuerda, son 5 fabulosos premios que tú puedes ser uno de los 5 ganadores de este super concurso de inauguración de Esto apenas comienza. En primer lugar, ya te dije, tienes un secado, un servicio de pigmentación, depilación de cejas y manicure sencilla cortesía de Luminoso PZO. En segundo lugar, tienes un premio con un combo para 2 personas con un arrochino, una parrilla de pollo y un refresco de 1 litro cortesía de Parrilla Zona Parrillera 923 PZO. En tercer lugar, una torta de 20 centímetros cortesía de @delicias_BTK. En cuarto lugar, tienes una bandeja de pasapalos cortesía de @elreydelpaladar. Y en quinto lugar, como quinto premio, tienes un set de joyería más cofre cortesía de @cairo.sShop. Recuerda, este concurso también lo vamos a estar teniendo por Instagram como @caroni93.1fm y @yacenisanchez. Así que muy, muy, muy, muy atentos a nuestras redes sociales para que tú seas uno de los felices ganadores de este concurso que te trae Caroni93.1 FM.

3:37 de la tarde y es momento de bajar los controles y ponernos en una atmósfera bastante, bastante divertida y al mismo tiempo de suspenso, señores. Porque, escuchen esto, creían que los parques de atracciones solo daban sustos de mentira. Piénsenlo dos veces. Resulta que un famoso parque, nada más y nada menos que de Inglaterra, mejor conocido como el Thorpe Park, hay una historia bastante importante y sobre todo una historia que da terror, porque la realidad superó la ficción. La dirección del parque tuvo que tomar una decisión insólita, desmontar y mover de sitio su famosa montaña de rusa, una montaña rusa acuática. ¿Y esto por qué? Vamos a ver, la razón más importante es la siguiente. Una aterradora ola de actividad paranormal. Durante los trabajos de preparación, los empleados comenzaron a presenciar fenómenos totalmente escalofriantes, objetos que se movían solos, caídas drásticas de temperatura y una presencia opresiva vigilándolos. Pero lo peor vino cuando varios trabajadores juraron haber visto una silueta fantasmal en un montaje sin cabeza rondando la estructura. Tras el pánico, el personal contrató a una agencia de detección paranormal y el geofísico Peter Master de la Universidad de Cambridge hizo un hallazgo bastante interesante. La atracción se había construido justo encima de un antiguo cementerio y durante las excavaciones iniciales, la máquina había destruido varias tumbas y lápidas medievales al confundirlas con simples escombros. Al intentar calmar los espíritus, la atracción fue movida a otra zona del parque, pero los expertos aseguran que las investigaciones en el terreno deben continuar. Así que ya lo saben, la próxima vez que suban a una atracción y sientan un pequeño escalofrío, tal vez no sea solo el viento. Este tipo de historias, a mí me encanta el terror, me encanta el suspenso y yo sé que a ustedes les encanta bastante, por eso acá en Caroní 93.1 FM siempre les traemos las mejores historias para que ustedes las vivan con nosotros en Esto Apenas Comienza.

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1: Tres con 47 minutos de la tarde, continuamos en Carolina 93.1 FM y esto apenas, señores, comienza, y por supuesto que sí, porque ha comenzado un concurso que sin duda alguna yo sé que a ustedes les va a encantar, les va a fascinar y les va a traer buenos premios, porque sinceramente estos premios están, ¿qué te cuento? Están increíbles. Escucha lo siguiente. En primer lugar tenemos un secado más un servicio de pigmentación, depilación de cejas y una manicure cortesía nada más y nada menos que de nuestros amigos de Luminoso PZO. En segundo lugar tenemos un premio, un combo para dos personas, una rollina especial, una parrilla de pollo, más un refresco de un litro cortesía nada más y nada menos que de Zona Parrillera 923 PZO. En tercer lugar, y para que ustedes se emocionen con esos cumpleañeros, por supuesto vamos a tener una torta de 20 centímetros cortesía de @delicias_betica. Y en cuarto lugar, porque a ustedes les encantan los pasapalos, tenemos una bandeja de pasapalos cortesía de @elreydelpaladar. Como quinto premio, eso es para las mujeres que les encanta ser coqueta, y tenemos un set de joyería más cofre cortesía de @cairo.sshow. Recuerden, son 5 fabulosos premios, 5 ganadoras, y la gente se empieza a comunicar a través del 0424-969-9867.
2: Buenos días, mi nombre es Andrea Andresen, un saludo a Coroní 93.1 FM y a la locutora Yacenis Sánchez del programa Y Esto Apenas Comienza. Me encuentro en Villacabarú y me gustaría participar en el concurso.
3: Buenos días, mi nombre es Luyani Zamora, un saludo a Coroní 93.1 FM y a la locutora Yacenis Sánchez del programa Y Esto Apenas Comienza. Me encuentro en La Churuata. Me gustaría participar en el concurso.
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1: Así es, los pasos para participar son muy fáciles, son sencillos y yo sé que ya lo estás haciendo. Vas a enviar tu nombre seguido de un saludo a Caroní 93.1 FM, saludo a nuestro programa Esto apenas comienza. Por supuesto, ¿dónde estás ubicado? Y quieres participar, y si quieres o no participar, yo sé que sí, yo sé que hasta ahora tú quieres participar y quieres ganarte buenos premios, porque desde hoy activamos nuestro concurso y por supuesto este concurso va a finalizar el día viernes de la próxima semana, y el día sábado va a ser entregado toda esta cantidad de premios. Son 5 premios, son 5 ganadores distintos, ¡sí!, y 5 oportunidades diferentes de participar. Además de esto, el concurso va a estar activo, por supuesto, a través de nuestra cuenta en Instagram, @caronino93.1fm. Saludo hasta ahora también a todas las personas que se están comunicando a través de nuestro TikTok, @caronino93.1fm y @yosoyyace. Continuamos con la identificación del programa y mucha más de la buena música que te trae Caroní 93.1 FM.

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1: 4:08 de la tarde y continuamos en Caroní 93.1 FM. Les recuerdo, señores, que hoy tenemos concurso activo para ustedes y, por supuesto, yo sé que ustedes quieren ganarse uno de estos 5 fabulosos premios, porque, escuchan bien, tenemos nada más y nada menos que un secado con servicios de depilación, de cejas, más manicure, sencilla, cortesía de nada más y nada menos que nuestros amigos de Luminoso PZO. En segundo lugar, tenemos un combo para dos personas con un arrocino especial, una parrilla de pollo y un refresco de un litro, cortesía de arroba zona parrillera 923 PZO. Como tercer premio, y por supuesto, este es ideal para los cumpleañeros, vamos a tener una torta de 20 centímetros, cortesía de arroba delicias-betica. Como cuarto premio, vamos a tener una bandeja de pasapalos, cortesía de arroba el rey del paladar. Y por supuesto, para cerrar con broche de oro, tenemos un set de joyería más cofre, cortesía de nuestros amigos de arroba keiro.ssshop. Usted puede participar con nosotros a través del número de contacto, el 0424-969-9867, enviando una nota de voz diciéndonos, por supuesto, su nombre. Un saludo a Caroní 93.1 FM, un saludo a nuestro programa Esto Apenas Comienza, su ubicación y quieren participar. Ya hay personas participando y en este momento vamos a escuchar las notas de voz de ellos. Pero mientras tanto, vamos a nuestro segmento musical acá en Esto Apenas Comienza.

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1: Cuatro con 16 minutos de la tarde y continuamos en Caroní 93.1 FM, que es como tú, imbatible, por supuesto, enviándoles saludos a cada una de las personas que se conectan con nosotros a través de nuestro TikTok. En este momento quiero enviarle un beso y un abrazo inmenso a Yorkman González. Me dice, estoy bien, por supuesto, saludos desde Río Grande del Sol. Un saludo inmenso para ella también. Un saludo inmenso para Yaritza Corazpe, un saludo inmenso para José y un saludo para ustedes que se comuniquen con nosotros a través del 0424-969-9867. Recuerden por favor que hoy tenemos concurso 100% activo para ustedes y es momento de escuchar estas notas de voz.
2: Hola, buenos días, mi nombre es Alejandro Briceño, saludos a Caroní 93.1 FM y a su locutora Yaceni Sánchez del programa Y Esto Apenas Comienza. Me encuentro en un área por todas y me gustaría participar en el concurso. Gracias.
3: Hola, buenos días, mi nombre es José Guerra, un saludo a Caroní 93.1 FM, a la locutora Yaceni Sánchez del programa Y Esto Apenas Comienza. Me encuentro en un área, me gustaría participar en el concurso.
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1: Recuerda que con tu nota de voz estás participando por 5 fabulosos premios, uno de los 5 fabulosos premios. Y escucha lo siguiente, porque los premios están increíbles. Yes. En primer lugar tenemos un secado más un servicio de pigmentación y depilación de cejas y una manicure sencilla cortesía nada más y nada menos que de Luminosos PZO. En segundo lugar, un combo para dos personas de un arrocino y por supuesto una parrilla de pollo que yo la vi y eso está para chuparse los dedos. Eso yes. Está increíble, señores. Eso está fabuloso y por supuesto esto es cortesía nada más y nada menos que de Zona Parrillera 923 PZO y además por supuesto están regalándote un refresco de un litro para que tú lo disfrutes con esa persona especial. En tercer lugar, escucha el siguiente premio, porque yo sé que te va a encantar y es ideal para los cumpleañeros. Una torta de 20 centímetros, cortesía nada más y nada menos que Delicias, guión bajo, Bética. Estas son las cuentas de Instagram.
4: ¡Qué rico!
1: Pero recuerda que los puedes buscar a través de TikTok también, porque ellos están activos por todos lados. Además, recuerda que los premios no solamente terminan aquí, porque si usted quiere ser el feliz ganador de una bandeja de pasapalos cortesía del Rey del Paladar, esto también lo tenemos como premio el día de hoy. 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
1: 4:26 minutos de la tarde y continuamos en Carolina 23.1 FM, que es como tú, imbatible. Y por supuesto, es momento de hablar de las parejas. Es momento de meternos en el mundo romántico y es momento de descifrar algunos tabúes e incluso hablar de temas bastante polémicos que sin duda alguna están sucediendo en la actualidad. Y es que sabía usted que relacionarse es cada vez más difícil porque según el 60% de los hombres evitó acercarse a una mujer por miedo a incomodarla.
2: Yes.
1: Yo no sé si ustedes conocen esta historia, pero en países, por ejemplo, como Chile, ocurre muchísimo que el tema de una mujer estar en un centro comercial, en un café, incluso en un lugar nocturno, sola, ha creado bastante controversia con los hombres, porque sabemos que este tipo de lugares normalmente son lugares para acercarse, para crear interacción bastante importante. Pero ¿qué pasa? Justamente este tipo de países, como lo que es Chile, ha hecho una cierta exclusividad y una cierta restricción hacia los hombres. Un estudio realizado por Reyes Filadoro en hombres y mujeres entre 18 y 35 años analizó los nuevos vínculos, los roles de género y las masculinidades. Según el relevamiento, el 85% de los jóvenes quiere formar una familia, pero casi 6 de cada soltero considera difícil encontrar una pareja con quien construir ese proyecto. Por acá en las redes sociales vemos varios comentarios. Por ejemplo, dicen: exige el triple de lo que exigían nuestras madres y no saben si hacer o no hacer las cosas de una manera bastante importante, bastante ocurrente. Incluso hacen algunas acusaciones acerca de las mujeres que son materialistas y que llegan a pedir hasta el doble y hasta el triple en una cita. Por acá me dice César Toledo: en Chile uno se acerca a una mujer y empiezan con la de que, bueno, lo están acosando. Muy, muy lamentablemente este tipo de cosas, porque hay mujeres que sí, que según el feminismo justamente las ha llevado a que si un hombre la está mirando, a que si un hombre le dice hola bonita, hola hermosa, hola preciosa, esas mujeres lo toman más bien como un insulto y ellos poco a poco se van alejando. Pero acá en Carolina 23.1 FM tenemos algunas notas de voz porque ustedes son parte de este segmento y queremos escucharlos.
3: Buenos días, saludos para Caroní 93.1 FM. Bueno, mi opinión acerca de lo que está pasando en la mente del hombre y la mujer, lo que he percibido actualmente es esa búsqueda individual. Por un lado, la mujer priorizando su bienestar personal y por otro lado, el hombre lidiando cómo intentar encajar en este nuevo paradigma para aprender a ser más vulnerables y comunicativos, aunque a veces cueste encontrar el equilibrio. Es un proceso, pero creo que es necesario para que las relaciones futuras sean mucho más reales y sanas. Esa comunicación que te brinda estabilidad y seguridad, eso crea un vínculo fuerte para soportar y resistir cualquier adversidad. Bueno, muchísimas gracias, que tengan buen día.
4: Buenos días, saludo a la emisora Caroní 93.1 FM, mi nombre es Elisa Cedeño y pues hago respuesta a dos preguntas por acá. ¿Por qué el miedo al acercamiento? Yo pienso que la pareja muchas veces tiene miedo al acercamiento porque es una manera de defensa inconsciente. Cuando la persona se siente vulnerable ante una amenaza de dolor, pérdida, control o rechazo, yo pienso que es allí donde la pareja siente esa amenaza, por eso no se acerca. Y también ¿Cómo pueden influir los cambios de pareja? Bueno, los cambios de pareja pueden influir a través de una convivencia donde exista la confianza y el aspecto, en este caso también los sentimientos. Muchas gracias, que tengan buen día.
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1: Bueno, estas son algunas de realidades, por supuesto, de nuestro día a día acá en Venezuela y por

simplemente por ella portarse de esta manera y él portarse de la forma más educada, más caballerosa posible. Otro comentario me dicen por acá, a mi papá lo acusaron falsamente y eso le costó la relación con mi mamá. Pregúntenme si me dieron ganas de volver a acercarme a una mujer. Lo peor de todo es que están programadas con ese chip. No necesariamente. No necesariamente nosotras las mujeres estamos programadas para mentir o para engañar o incluso para decir cosas negativas de los hombres. Recuerden, por favor, que hay mujeres como yo que están siempre prestas a conocer personas buenas, a conocer personas positivas y a incluso interactuar con la comunidad. Por eso acá en Carolina 23.1 FM les comentamos nuestro número de contacto, por favor, para que sigan enviándonos estas notas de voz a través del 0424-969-9867. Continuamos con más música en Carolina 23.1 FM.

0: 4:37 de la tarde y continuamos en Carolina 93.1 FM, que es como tú, imbatible, por supuesto. Es momento de seguir conversando acerca de este tema que sin duda alguna nos trae muchísima controversia, y es el acercamiento de los hombres hacia las mujeres. Por acá, Juan Adula Rodríguez, Juan Rodríguez, nos comenta exactamente lo que me pasa a mí con las chicas. Cuando intento acercarme, ellas de inmediato se ponen a la defensiva y lo ponen a uno como si fuese un acusador. Un acosador, y por supuesto, él no entiende por qué siempre las mujeres o algunas mujeres están a la defensiva. Por eso es que muchos hombres prefieren estar solteros, y por supuesto, yo de cierta manera les pudiese dar la razón, porque ojo, no todas las mujeres somos así. Hay mujeres que son buenas, hay mujeres que son de su casa, hay mujeres que son respetables, pero sí es cierto que muchas de las mujeres, ojo, lo digo yo por ser mujer, y no estoy necesariamente haciendo un mal comentario hacia ellas, pero sí hacia lo que es el feminismo. Y Dios perdóneme, por favor, de verdad, las mujeres que son sumamente feministas, porque a los hombres también hay que darle un respeto, a los hombres también hay que darle una consideración, y a los hombres también hay que darles su valor. Por eso, acá en Carolina 93.1 FM le damos este espacio para que ustedes también puedan comunicarse con nosotros, así como lo hacen nuestros oyentes, a través del 0424-969-9867. Escuchamos más de estas notas de voz.
1: Buenas tardes, saludo para Caroní, la 93.1 FM, de parte de el ingeniero Alberto Martínez. En este caso quiero dar mi opinión de por qué tanto miedo hoy el acercamiento entre hombres y mujeres, cómo afecta eso a las parejas. Y yo creo que hoy en día es porque las mujeres no están buscando hoy formar una pareja, sino que están buscando más de la parte de interés, que les conviene más, que le conviene menos, y eso complica un poco más lo que es la parte del amor, de lo que se llama el cortejar a una dama. Hoy es como que lo que me conviene, y si no me conviene, no le doy la oportunidad.
2: Buenos días, saludo para Caroní 93.1 FM, mi nombre es Hendry Garnier. En la actualidad, tanto el hombre como la mujer se ven afectados a nivel personal por el miedo al acercamiento, simplemente por la falta de conexión que hay entre el deseo de una intimidad y el pánico a sentirse frágil ante el sexo opuesto. Según mi parecer, ¿no? Bueno, es lo que yo opino. Las mujeres temen acercarse más que todo porque les afecta el miedo, uno, a perder su libertad profesional o económica. Las desigualdades o la falta de compatibilidad, como alguna relación pasada que falló. Pero los hombres sienten el miedo es al rechazo, el temor a no lograr proveer un buen entorno económico a su pareja y cosas como esta. Pero todo se relaciona y les afecta a ambos.
3: Saludos, Radio Caroní 93.1, José Jaspe. ¿Por qué tanto miedo al acercamiento? Considero que es por el hecho de que, bueno, ahorita los roles sociales se han intercambiado, no se sabe qué esperar tanto de una persona u otra, el miedo al rechazo, de los factores que hay por allí, pues. Y sí, hay muchos cambios sociales que están influyendo, que se hacen eco, sobre todo en las redes sociales, lo que se espera tanto de uno u otra persona, y bueno, pues eso puede generar mella en las parejas. En las redes sociales como que afectan directamente a las dinámicas sociales.
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0: Minutos de la tarde, y así es, nuestros hombres acá en Carolina 93.1 FM encontraron una vitrina a través de la cual pueden comunicarse, a través de la cual pueden enviar sus notas de voz y, por supuesto, a través de la cual pueden interactuar con nosotros. Recordemos que este tema lo estamos tocando justamente porque el 60% de los hombres ha evitado acercarse a una mujer, pero también el estudio demuestra que muchas veces es por situaciones económicas, tal como es lo que es la falta de trabajo, la dificultad para independizarse y el alto, pero muy, muy alto costo de la vida, que hacen que muchos jóvenes posterguen sus proyectos de pareja y de familia. Sin embargo, recordemos que en esta actualidad es un 50 y 50, por lo menos así lo veo yo, es un 50 y 50, el 50% de los hombres y el otro 50% de las mujeres. Así es como se construye una relación sana. Por favor, mujeres, no le dejemos todo el trabajo a los hombres. Por favor, hombres, no le dejemos todo el trabajo a las mujeres. Construyamos un 50 y 50 y de esta manera vamos a crear relaciones sanas. 4:44 minutos de la tarde y continuamos con más de la buena música de Caroní 93.1 FM.

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1: Cuatro con 48 minutos de la tarde y continuamos en Carolina 93.1 FM, que es como tú, imbatible. Recuerda, por favor, que tenemos concurso 100% activo y yo quiero escucharte a esta hora a través del 0424-969-9867. Repito, el número 0424-969-9867. Yes. ¿Cómo haces la interacción para participar en este fabuloso concurso? Recuerda, son 5 premios y 5 ganadores. Y muchas, muchas oportunidades para participar.
2: Jessica Navarro. Saludos a Caroni 93.1 FM, en especial a Yaceni Sánchez y el programa Esto apenas comienza. Mi ubicación es en Puerto Ordaz, Río Negro, y quiero participar.
3: Hola, hola, buenas tardes. Quiero participar. Saludos a Yaceni Sánchez y al programa Esto apenas comienza, desde aquí, desde Vista al Sol, Ruta 2, en sintonía con la emisora 93.1 FM.
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1: Así es, señores, tenemos concurso 100% al aire para ustedes y recuerden que este concurso también va gracias a nuestros excelentes aliados comerciales que sin duda alguna están haciendo un trabajo maravilloso, porque escuchen los premios porque yo sé que a ustedes les va a encantar. 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Ahora sí, señores, llegó el momento de decir bye bye, pero no sin antes agradecerle al excelente equipo que nos acompañó el día de hoy. Muchísimas gracias porque ustedes fueron parte de este programa. Pero gracias, infinitamente gracias a nuestro patrocinador principal, que es Papá Dios, y gracias también a quienes nos acompañaron desde la administración, la licenciada Marcia Borges. En los controles, nada más y nada menos que Víctor Salazar y Joan Solís. Y por supuesto, quien les habla, su fiel servidora Yaceni Sánchez, todos bajo la dirección del ingeniero Rider Quintero. Me voy, bye bye, feliz fin de semana, a disfrutar con conciencia y a pasarla en grande por acá, por Caroni 93.1 FM.

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1: Con gran afecto para todos, que estén bien aquí.

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